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1: Siete y 27.
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1: Una canción nueva que se llama Por una noche más.

0: 7 y 57.
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1: Fama, 8:27.
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0: 8 y 58.
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0: 9 y 25.
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0: y 29.
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9 y 39. 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

0: 9 y 58.
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0: 10 y 29.
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0: 10 y 59.
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0: 11 y 29.
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0: 11 y 58.
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0: 12 y 28.
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0: 15 y 57.
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0: Muchísimas gracias, gracias, gracias a todas las chicas, gracias.
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0: y 27.
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Ahora sí, quiero que nos ayuden todos con esta linda canción, con esta linda primicia. Esto se llama Se acabó quien te quería.

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0: 2 y 31.
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0: 2 y 57.
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0: 3 y 31.
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0: ¿Y ahora qué letra le pongo a esta dulce melodía? ¡Luchito!
1: Hola, Pluma Dorada.
0: ¿Qué tal? ¿Qué te trae por acá?
1: Hermano, si te contara lo que me ha pasado...

0: 53 y 59.
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1: ¡Qué linda melodía!

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2: Todos los grandes amigos que se unen. Mega Eventos Plus también, nuestro gran amigo para él, de Cajamarca.
3: Para la gente de Retamas también. Hace poquito nos llamaron, me dijeron, para la gente de Retamas. Pronto nos vemos,
4: quiero más música, maestro.
3: Por favor.
4: ¡Da!

0: ¿Dónde está Freddy?
1: Freddy. No sé.
0: Mi primo, ¿no? Freddy Castillo.
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3: Josué,

0: Gregorio Damas y Elmer Cinchi.
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2: ¡Qué bonito!

0: 4 y 36.
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0: gracias a la gente de
1: 4 y 58.
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Queridos amigos, queridas amigas, ustedes están escuchando su programa que lleva como título Una cita con tu destino, conducido por tu amigo Ángel, el curandero internacional. Quizás en estos momentos, ¿cuántos de ustedes se encuentran pasando grandes problemas en cada uno de sus hogares? Querido amigo, quizás no te llevas bien con tu pareja. ¿Por qué no vienes a conversar conmigo? Aquí está tu amigo Ángel, el curandero internacional. Porque quizás tu pareja ha cambiado de un momento a otro. Te dice que ya no te ama, que ya no te quiere, que quiere la separación. Quizás necesitas contar a alguien tus problemas. Quizás tú necesitas desahogarte de ese dolor que estás teniendo en estos momentos. Entonces, yo soy la persona indicada para poder escucharte, para darte un consejo, una orientación. Sí, querido amigo, querida amiga, ya no dejes que la vida te maltrate más. Ya no dejes que tu pareja acabe con tu felicidad. Hoy día tú puedes cambiar tu destino. Yo sé que tú puedes mejorar. Yo sé que tú puedes cambiar tu vida. Acaba con esas lágrimas. Acaba con ese sufrimiento que estás pasando en estos momentos. No te martirices pensando. Quizás tu pareja no viene a dormir a tu casa, a tu hogar. Ya no te maltrates pensando con quién estará. ¿Quién lo besará? ¿Quién lo abrazará? ¿Quién lo acariciará? Ya no te maltrates imaginando cosas. Querida amiga, de una vez por todas, decídete, visítame lo más pronto posible a mi consultorio privado, a mi altar mayor, allí donde se leen las cartas del tarot. Allí yo te voy a decir toda la verdad a través de las hojas de la coca. Te voy a decir tu pasado, tu presente, tu futuro. Te voy a decir absolutamente toda la verdad. Así llores, así sufras, así te desesperes. Solamente te voy a decir la verdad. Solamente la verdad. ¿Sabes para qué? Para que puedas resolver tu problema. Y tú tienes que tomar la decisión. Porque tienes que saber la verdad. Si te engaña, yo te voy a decir con quién te engaña. ¿Quién es la persona que te está traicionando? ¿Dónde la conoció? ¿Cómo fue ese encuentro? Todo va a salir en las cartas del tarot, en las hojas de la coca. Todo va a salir. Y para ayudarte, también vamos a utilizar el medio espiritual. Porque quien te habla, tu amigo Ángel, soy espiritista de profesión, soy curandero de profesión. Mis ancestros han practicado los trabajos espirituales. Y ahora yo quiero compartir con todos ustedes mis conocimientos que tengo en este campo del espiritismo, en este campo del curanderismo, para que tu vida pueda cambiar. Tú que te sientes solo, triste, abandonado por tu pareja. Un amarre es lo que tú estabas esperando para que tu pareja pueda cambiar, pueda volver a tu lado. Un amarre, queridos amigos, queridas amigas, es un trabajo espiritual. Consiste en dominar, en atraer por completo el espíritu de tu pareja. Lo único que tienes que hacer es traerle la fotografía de tu pareja, su nombre completo, su fecha de nacimiento, y verás, querida amiga que me estás escuchando, tú verás cómo ese hombre que se marchó, ese hombre que se largó con otra mujer, ese hombre que ni siquiera se acuerda de tus hijos, ese hombre que te dijo ya vuelvo y nunca más volvió, con un amarre, vas a ver cómo va a volver. Yo te lo garantizo. Te va a rogar. Te va a suplicar. Con lágrimas de sangre va a venir a pagarte todo lo que ha hecho contigo. Esa es la verdad. Por eso

0: Lo único que yo les pido es a todos ustedes a que vengan con mucha fe. Yo les voy a devolver esa felicidad que ustedes la consideran perdida, a través de un trabajo espiritual conocido como amarre. Lo único que tienes que hacer es tener fe. Confiar en tu amigo Ángel, el curandero internacional. 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
1: Y 8.
0: 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Escuchen siempre este programa. Este programa yo lo hago con mucho cariño, con mucho amor. Quizás con palabras sencillas, pero son palabras que quiero que lleguen a tu corazón. Y también quiero decirles a todos ustedes que están escuchando en estos momentos que estamos a un paso de terminar el año, y algunos dicen año nuevo, vida nueva. Los años pasan, los días pasan, los meses pasan, pero todos los años es igual para ti. No has cambiado en nada. Tu hogar está solo. Tu hogar está triste, sumido en la miseria, sumido en la bancarrota. Quizás por tu egoísmo, por el alcohol, por el vicio o por la enfermedad que no te abandona. Querido amigo que me estás escuchando, como compañero es tu soledad, como compañero es el licor, la cerveza, el que te acompaña, un mal amigo, el vicio, y después nos damos cuenta que tanto daño nos causa, tanta miseria, tanta soledad, tanto dolor en nuestro cuerpo. Por eso yo quiero que ustedes escuchen este programa. Yo sé que ustedes al sintonizar este programa...
1: 5 y 10.
0: Quiero que te des cuenta. ¿Por qué estás así? ¿Por qué estás solo, triste, abandonado, sin pareja, sin familia? Querido amigo, ¿por qué todos te han abandonado? Tú que tenías mucho dinero. Tú que tenías un buen negocio. Gozabas de buena salud. Nunca te gustó probar un vaso de licor. Y de la noche a la mañana has caído en las garras del vicio. Hoy en día todo lo has perdido. No tienes nada. Pero no te preocupes, querido amigo. Aquí está tu amigo Ángel, tu curandero, tu consejero social, para brindarte una mano amiga. Rompe esa cadena de la incertidumbre. No dejes que esa cadena te arrastre por la soledad, por la miseria. Querido amigo, levántate, párate, mira hacia adelante. Visítame lo más pronto posible a mi consultorio privado, a mi santuario de curaciones, a mi altar mayor, allí donde yo estoy haciendo curaciones a ese cuerpo salado, limpiando ese cuerpo salado que no te permite salir adelante, curando ese cuerpo enfermo, víctima de daños, de brujerías, víctima de la envidia. Es que hay gente mala, de corazón perversa, gente que quiere verte que no camines para adelante. Esa gente mala más bien quiere verte que camines para atrás, como ese animalito llamado cangrejo. Hay gente que quiere verte en la miseria. Sí, que quiere verte fracasado, que quiere verte preso, Hay gente que quiere verte enfermo, que estés inválido, que andes solo, desnudo, triste, cabizbajo, solo, abandonado. Hay gente que quiere destruirte, gente que quiere destruir a tu familia. Por eso hemos creado este programa.
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0: Para ponerle punto final a tus problemas, a tus sufrimientos, a tus enfermedades. Y lo que tienes que hacer es visitarme lo más pronto posible para darte esa ayuda que tú necesitas. Sí, amigo, tú que te peleaste con tu señora, tú que estás en la bancarrota, porque tu hogar se ha venido abajo como un castillo de naipes. Hoy estás solo. Hoy no tienes nada. O quizás tendrás cosas materiales. De repente tienes dinero, pero te hace falta amor. No hay amor. No tienes salud. No hay tranquilidad. No hay felicidad. Querido amigo que estás escuchando este programa, no pierdas la fe. No se den por vencidos. No pierdas las esperanzas. Recuerda que todo problema tiene solución. Yo siempre, a través de mis palabras, a través de mis consejos, les voy a dar esas fuerzas para que ustedes puedan salir adelante. Decirles que nunca se den por vencidos, que todo tiene solución, para que sean felices con todos sus seres queridos. Hay mucha gente que me está visitando. Hay personas que están llegando de muchos lugares, de distintos sitios, pobres, millonarios, jóvenes, adultos. Me están visitando a mi consultorio privado. Con enfermedades raras, enfermedades malas. Allí yo estoy demostrando esa capacidad que tengo, mis conocimientos que tengo en este campo del curanderismo. Gente enferma físicamente, desahuciados por la ciencia médica. Aquellas personas que también que sufren moralmente, que te sientes aburrido. A usted también le hago esta cordial invitación. Usted que se siente intranquilo, preocupado, piensas mucho porque todo lo que usted quiere, todo le sale al contrario. Por más que te esfuerzas, por más que te sacrificas, tienes esos deseos de salir adelante, esos deseos de progresar, pero usted siente que nada le sale bien. Te sientes como amarrado, como atado de pies y manos. No puedes salir adelante. No encuentras el camino que te lleve directamente al éxito, a la prosperidad. Aquí está tu amigo Ángel, el curandero internacional, para ponerle punto final a tus problemas. Yo soy la esperanza del que sufre. Ten fe en Dios. 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Deja de llorar, amigo mío. Deja de sufrir. Deja de derramar tus lágrimas. Recuerda que hay un Dios que está en el cielo y que nos está mirando, y que seguramente en estos momentos Dios nos está mirando con ojos de piedad. A lo mejor se cansó de verte sufrir. A lo mejor algún santo de tu devoción quiere guiarte para que llegues a nuestro santuario de la verdad, a mi consultorio privado, a mi altar mayor, para que encuentres la tranquilidad, la paz que tanto estás buscando. Porque a lo mejor eres víctima de algún daño, de la envidia, de brujerías. Es por eso que te encuentras solo, triste, enfermo, derrotado, fracasado. Nada te sale bien, querido amigo. ¿Por qué no le pones punto final? ¿Por qué no me visitas, querido amigo, querida amiga? ¿Hasta cuándo vas a estar sufriendo? ¿Hasta cuándo vas a estar llorando? 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

0: 5 y 27.
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12: Muy buenos días, tengan todos y cada uno de ustedes en sus hogares, siempre agradecidos con cada uno de ustedes por la confianza que nos brindan y qué más que brindarles lo mejor en productos naturales tradicionales chinos Bienvenidos a la medicina de futuro. 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Nosotros conocemos cómo va a actuar este producto en su organismo, cómo va a surgir lo que es la farmacocinética y la farmaconoxia en nuestro cuerpo. ¿Por qué? ¿Qué es lo que va a hacer este producto? ¿Cómo va a reaccionar el cuerpo ante el producto natural tradicional chino? Nosotros le ofrecemos esta asesoría para que usted no caiga en error de consumir un producto que esté de repente ayudando a desinflamar y consumir otro producto que lo vuelva a inflamar. Entonces estamos cometiendo un error. Con una mano estamos desinflamando y con la otra mano estamos inflamando todo aquello que estamos haciendo en nuestro cuerpo. Entonces no estamos viendo la mejoría. Vemos pequeña mejoría, nos estamos maltratando. Entonces no estamos avanzando. Es como dar un paso adelante y un paso atrás. Entonces, si usted desea curarse, sanarse, prevenir, nosotros los vamos a asesorar con los tratamientos alternativos 100% originales. ¿Y qué más? 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Esto va de la mano con una limpieza de sangre. Ojo, no solamente es aplicarse las gotitas y a su vez tomar lo que es una vitamina. Si nosotros solamente nos aplicamos las gotitas, vamos a ver si mejoría, pero sería ideal que usted lleve un tratamiento completo para que así internamente usted fortifique y fortalezca lo que es el nervio ocular y mejore la circulación sanguínea, y externamente neutralizar y no permitir que siga avanzando lo que es el problema de la parte externa o la parte blanca del ojo, que es la esclerótica, que muchas veces ya se ve a simple vista lo que es la carnosidad. Muchas personas ya dan fe y testimonio de esta eficacia con los tratamientos naturales en lo que son vistas. 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Entonces la invitación a aquellas personas que vienen desde Candarave, desde Locumba, desde el Valle, gracias a aquellas personas que nos visitan desde Cairani, Camilaca, Guanuara, Curibaya, Cairani, aquellas personas que nos están visitando desde Locumba, Mirabe, Alto Mirabe, aquellas personas que vienen desde Sama, Las Yaras, Inclán, Ite. Muchas gracias a aquellas personas que están llegando desde Moquegua. Gracias porque están escuchando radio. Entonces eso también nos está indicando que tenemos una buena sintonía por esas localidades. Entonces los invitamos a que usted pueda iniciar lo que son los tratamientos alternativos. Si usted está sufriendo de falta de memoria, lagunas mentales, problemas de concentración, contamos ya con la vitamina. Esta vitamina que usted ya lo conoce, el Guatusa Isao, es un producto que va a ayudar, es un reconstituyente cerebral que va a fortificar y fortalecer lo que es el cerebro y la vista, mejorar la memoria y prevenir otras enfermedades como bien ser el Alzheimer, el Parkinson o problemas cardiovasculares. ¿Por qué? Porque mejora la circulación sanguínea. Hoy en día también necesitamos hablar de este clima que está variado. Muchas personas hacen ese cambio brusco de temperatura. Están en la cocina y pasan al frío. Están en su casa encerrados y salen de frente al aire. Entonces, estos cambios bruscos o de repente están muy abrigados y entran en una zona fría, es demasiado el cambio brusco de temperatura. De repente en esos espacios donde hay aire acondicionado, ¿cierto? Venimos de todo el calor y nos pasa un aire frío. Y eso, a pesar de no estar mucho tiempo, puede ir lastimando nuestras vías respiratorias. Entonces, esta es la época ideal, antes de que inicie el crudo invierno. Estamos en esta época, nosotros podemos limpiar las vías respiratorias, purificar nuestros pulmones y fortalecer esos pulmones para evitar lo que viene a ser un asma, un bronquio, una bronquitis, una amigdalitis, una faringitis o aquellas personas que ahorita en este momento tienen esta gripe común. ¿Por qué? Porque están bajos en defensas, porque no han hecho una limpieza de las vías respiratorias, porque muchas veces tenemos una tos seca constante, pero como no nos duele, no le damos importancia. ¿Cuándo le vamos a dar importancia? Cuando llegue el frío, porque no va a poder respirar, porque va a haber una molestia con una tos más fuerte o como si tuviese una flema pegajosa difícil de expulsar. Entonces, es la época ideal para poder iniciar este tipo de tratamientos con productos naturales tradicionales chinos. Siempre se les va a invitar a que usted visite a su médico de confianza, su centro de salud más cercano. No deje pasar siempre las evaluaciones gratuitas que tienen diferentes centros médicos. Si usted confía en la eficacia de los remedios medicinales chinos, tenemos los tratamientos para la tos, eliminar la flema causada por gripe o influenza, la bronquitis, aquellas personas que tienen el problema de asma. Claro, el asma es un caso complicado. ¿Por qué? ¿Por qué llegamos al momento del asma? Porque primero tenemos gripe, tos, gripe, se curan, supuestamente se curan. Otra vez empieza el resfrío, empieza tos con flema, vuelve a pasar un poco ligeramente estos síntomas. Y en este tiempo ya pasó un mes, dos meses. En el tercer mes, cuarto mes, que sigue así, se vuelve a resfriar, vuelve a tener tos, vuelve. Entonces, ¿qué estás haciendo? Estás creando una resistencia al medicamento que estás consumiendo y no te estás curando al 100%. Entonces, ¿qué llega? Es unos bronquios mal curados y llegamos al asma. Y muchas veces decimos, ¿por qué? ¿Por qué? Porque nosotros mismos nos estamos descuidando. Porque cuando en el cuerpo ingresa este tipo de virus o bacterias, es porque estamos bajos en defensas. Es la época ideal de poder hacer una limpieza de eliminación de parásitos, amebas, oxiuros y poder consumir lo que son las vitaminas. Aquellas personas que ya están sufriendo con este tipo de molestias, que ya tienen el asma, la tos seca, dolor pulmonar, picazón y ardor en la garganta, contamos con los tratamientos alternativos chinos 100% originales garantizados. Y hay muchas personas que dan fe y testimonio. Un saludo a aquellas personas que ya están curados. A veces mucho tiempo ya no me transpira la espalda, yo no tengo esa tos constante, ya estoy muy bien, puedo descansar tranquilo. Sentía que roncaba, que me agitaba, que no podía dormir porque tenía miedo a poder dormir, no poderme despertar. Entonces, ese temor usted lo va a perder. ¿Por qué? Porque va a iniciar este tratamiento con productos naturales tradicionales chinos, llevando la garantía, un producto con garantía, un producto original que cuenta con su código de barra, su fecha de vencimiento y lo más importante, su registro sanitario. Y lo más importante también es la asesoría con la persona profesional, que le vamos a dar lo que es el tratamiento como debe de ser según los síntomas que usted esté padeciendo. Contamos con los tratamientos tradicionalmente recomendados como terapia alternativa para el tratamiento de la tos aguda, tos crónica con flema cargada y respiración silbante, ayudando a expectorar la flema amarilla. También contamos con los tratamientos para eliminar las flemas difíciles de expulsar, flema bronquial, blanca o verde, con picazón de garganta y respiración silbante. Usted necesita iniciar lo que es un tratamiento. Ya ve estos pequeños síntomas, no espere que se complique. Niños, jóvenes, adultos, personas de la tercera edad están sufriendo con este tipo de resfríos y muchas veces le estamos echando la culpa a las vacunas después de la época de COVID. Pero no solamente es eso, sino también es un pequeño descuido en nuestra alimentación. Entonces, siempre se le ha recomendado poder eliminar de su dieta las frituras, evitar lo que viene a ser las comidas frías, heladas. Usted siempre se le va a recomendar consumir aguas tibias de 2 a 3 litros al día, que va a ayudar a oxigenar su cuerpo, purificar la sangre, va a ayudar a que exista esta osmiosis, que va a ayudar a la regeneración de la célula. Esta célula la necesita para ayudar a restablecer su organismo.
1: Cinco.
12: Necesitamos mantener 44. El equilibrio. ¿Qué más que mantener el equilibrio? Con una limpieza y purificación de las vías respiratorias y dándole lo que es una vitamina. Esta vitamina va a poder ayudar a fortificar y fortalecer, y aún así haga frío, usted no va a sentir la molestia porque su cuerpo físico va a restablecerse, va a regenerar y va a fortificar. Contamos con los tratamientos para el asma, bronquitis crónica, teniendo como síntomas la tos crónica, agitación constante, cansancio, sudoraciones nocturnas, flema pegajosa, difícil de expulsar, boca seca y pérdida del apetito. Muchas veces, ¿por qué? Porque ya la garganta arde, porque ya la garganta molesta. Y eso es lo que está pasando y muchas veces en los niños. Y dicen, ¿por qué no quiere comer? Y el niño no avisa cuando ya tiene la tos. Solamente avisa cuando ya no puede o empieza la fiebre, ¿cierto? Porque ya se da a conocer lo que es el virus, se da a conocer lo que es la bacteria. Entonces, no esperes de que tu niño, siempre préstale la atención a sus ojitos. Los ojitos hundidos, ojerosos, como si no hubiera dormido nada. Y a veces nosotros decimos, ay, no ha descansado bien, debe ser eso. No, muchas veces ya nos está anunciando una gripe, una tos, y estos resfríos que a veces cuando ya nos damos cuenta ya están complicados, ya está haciendo fiebre, ya tiene un problema viral, necesita tratar con antibióticos. No esperemos esos momentos y muchas veces que nos haga correr de emergencia, que porque muchas veces esta tos se vuelve asfixiante y no puede respirar, o es tan doloroso escucharlos toser a las personas cuando no pueden expulsar, o ese silbido en el pecho. Tengan mucho cuidado porque depende de nosotros este tipo de enfermedades broncorrespiratorias. En muchos casos sí vienen a ser descuidos. En otros casos, muchas veces es porque nosotros mismos no podemos hacer mucho con el ambiente donde trabajamos, pero sí podemos prevenir. ¿Cómo? Fortificando y subiendo las defensas de nuestro organismo. 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Tenemos los tratamientos para poder iniciar lo que viene a ser este tipo de problemas con los aquellas personas que han tenido tuberculosis o han tenido, tienen una secuela, ¿cierto?
1: Cinco.
12: Hay personas que han sufrido con el problema del COVID y todavía no sienten que sus pulmones estén cumpliendo bien al 100% la cabalidad de su funcionamiento, al 100%. Entonces, y empiezan a tener, han tenido lo que viene a ser la fiebre, irritación, dolor en el pecho, han empezado con lo que es la sudoración espontánea, sudoraciones nocturnas, tienen este tipo de problema o también ha empezado con lo que es la flema y la tos pegajosa o elimina sangrado con la flema. Hay que tener mucho cuidado porque ya esos son síntomas un poco más graves. Pero ¿por qué estamos esperando que la enfermedad se complique? Siempre, siempre visite su centro médico más cercano. No espere que la enfermedad avance. Muchas veces nosotros estamos dando lo que son los tratamientos preventivos ya en el momento de la enfermedad y también estamos dando tratamientos paralelos. ¿Cuáles son los tratamientos paralelos? Cuando usted ya está llevando tratamiento químico, y a su vez nosotros le ayudamos con producto natural. ¿Por qué es necesario tratar con producto natural? Porque vamos a ayudar a que su cuerpo físico ayude a la regeneración y el producto químico va a ayudar a matar lo que es la bacteria, el virus, ¿cierto? Pero es necesario poder tratar la enfermedad antes, es importante, es la época, estamos en la época de poder evitar este crudo invierno, este frío invierno que sí, ya se siente un poco el frío y eso que todavía no estamos en la época ideal, ya está cambiando el clima, ya está haciendo frío helado, corre un viento helado, tenga mucho cuidado, siempre abríguese y evite los cambios bruscos de temperatura, consuma de 2 a 3 litros de agua al día, olvídese de estar consumiendo agua helada cuando tenemos mucha sed, porque estamos maltratando las vías respiratorias, estamos bajando las defensas de nuestro organismo. 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

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Muchas gracias, permiso. Bienvenidos a la medicina del futuro.

0: 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Como ustedes ya saben, contamos con profesionales en medicina vegetal china. Ustedes tienen la gran oportunidad de iniciar su tratamiento con remedios chinos y mejorar su calidad de vida con la mejor alternativa del mundo, como son los remedios chinos. Como ustedes ya saben, allá en China, el 90% muere por vejez y no por enfermedad. Aquí en Latinoamérica, el 90% muere por enfermedad y no por vejez. Los chinos prácticamente llevan una alimentación sana, y si ellos tienen algún hábito alimenticio, lo contrarrestan con su medicina vegetal. Por eso hemos traído nosotros muchos secretos, tratamientos para combatir diversas enfermedades que hoy en día viene causando mucho sufrimiento en muchos hogares y muchas personas. Vamos a hacer un ejemplo. Mientras que el desayuno del niño de Latinoamérica es cocoa, té, café, golosinas o quizá por ahí puro antojos, el desayuno del chinito, del hijo del chino, son verduras, tónicos, extractos, semillas, raíces, aunque ustedes no lo crean. Cuando el niño del peruano se saca mala nota, el padre lo que hace, lo golpea, lo lastima, lo insulta. En cambio, el chino no castiga a su hijo. El chino no lo va a castigar físicamente ni psicológicamente. Le da, en vez de darle una buena paliza, le da un buen tónico, unas buenas vitaminas. Y eso es lo que nosotros tenemos que hacer. Si tienes problemas de la memoria, debilidad de la vista, te olvidas las cosas, ya no ves bien, tienes mareos, dolor de cabeza, está propenso a sufrir de derrame cerebral, usted puede tratarse a tiempo con la medicina china. Hay muchas alternativas. Hay personas que de la noche a la mañana tú lo ves caminando por la calle, sanos y buenos, pero al día siguiente lo ves paralítico en una silla de ruedas o postrado en la cama de un hospital sin poderse mover. La parálisis facial, la hemiplejia, parálisis de medio cuerpo, parálisis general, se llama derrame cerebral a consecuencia de neuronas muertas del cerebro. Personas que han tenido un golpe a la cabeza, tienen muchos problemas, ya no resisten una preocupación, una alteración, de un momento a otro se caen desmayados y luego se quedan paralíticos para siempre. Y si se recuperan, se recuperarán en 1, 2, 3, 4 años. Si usted tiene estos problemas del cerebro, cualquier problema, por más leve que sea, debemos cuidar la computadora más completa del mundo. El cerebro es el milagro que Dios ha hecho con nosotros. Es importante cuidarlo. Hay un gran tónico, un gran remedio. Es un gran tónico elaborado de raíces y semillas chinas para fortalecer completamente el cerebro. Usted tiene mareo, se olvida las cosas, tiene peligro de desmayo o siente que se le adormece su brazo, su pierna, medio rostro, tómelo ya y evite un derrame cerebral, porque es muy triste ver personas con esa enfermedad. Y el derrame cerebral no respeta raza, color ni edad. Hay jóvenes, hasta niños que han tenido este problema. Por eso yo les recomiendo un tratamiento con el Watu Shai Shao, 100% vegetal, no tiene ningún aditivo químico como todos los productos en medicina china. 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Un colirio vegetal es el único extracto vegetal chino que es conocido a nivel mundial, y nosotros lo hemos traído para cada uno de ustedes. Es un colirio chino que elimina nubes, carnosidades, cataratas, conjuntivitis, irritación de la vista, cualquier problema de la visión. Usted puede tratarlo con el extracto Piyenqing, pero consulte con un profesional. 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Fortalece el nervio óptico exteriormente y ayuda a devolver la visión. Usted puede tratarse. No vaya a pensar que con un lentes o en un oculista te vas a curar de la ceguera. Toda persona que usa lentes está condenado a comprar cada vez un lentes más gruesos, que hasta que parece la base de una botella, y cuando te sacas ese lente ya no ves, te quedas ciego. Entonces el lentes no cura, pues, hermano. Quiero que usted comprenda, usted tiene que ir a la base de la enfermedad. 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
1: 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Representante señora Mary, muchas gracias por hoy. Será hasta el próximo encuentro.
2: Cinco y 59.
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0: por si acaso, como serrana que soy. Así, Julio Rosales, ¡qué bonito!
1: Así, Hans Bauer.
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5: 6 y 4.
6: Conociendo a lo largo de estas horas y a lo largo del día de ayer por la noche con esta información y esta cobertura especial que ha tenido exitosa el día de ayer. Pero hoy la noticia, o en todo caso la información que le brindamos nuevamente, le reiteramos a los padres de familia, es que no habrá clases presenciales en los distritos de Villa El Salvador, Villa María del Triunfo y San Juan de Miraflores. En estas instituciones las clases van a ser virtuales para proteger la integridad de los escolares, de los docentes y todo el personal educativo. 6 de la mañana con 4 minutos, se está registrando también en Villa El Salvador un incendio.
7: Nuestros amigos que se conectan a través de las multiplataformas, porque estamos saliendo en vivo y en directo por la página de Facebook de Exitosa Tacna. Así es, tal como lo has dicho, todos tenemos que estar preparados, Alberto. Esta hora informativa la vamos a dedicar netamente a actualizar lo que ha estado sucediendo durante este fin de semana, y es algo que todos a día de hoy, al menos los que estamos despiertos, podemos darnos cuenta. La llovizna, cómo se ha ido intensificando, incluso en algunos sectores nos dicen, Luz, las gotitas de lluvia que antes eran así chiquititas, era como una garúa, ¿no? Y luego se fue transformando en una llovizna, ahora están llegando las gotitas más, pero más grandes. Y por ende, tenemos que salir de casa, ¿no? Con nuestro paraguas, con nuestro impermeable. Hoy viniendo de mi casa para la radio, había mucha gente utilizar ahí sus bolsas, incluso todo sirve, ¿ah? Todo sirve para protegernos, para evitar algunas enfermedades, porque también tenemos información sobre, lamentablemente, los casos que han ido en incremento sobre la sarampión. 11 casos, imagínense, que a día de hoy ha confirmado la Dirección Regional de Salud. Pero en este sentido también es necesario señalar para nuestro público oyente, a los papitos y mamitas que a esta hora de la mañana están diciendo, oye, ¿enviaré a mi hijo con esta lluvia? ¿No? ¿Cómo voy a hacer para trasladarme? Porque hay pocas unidades vehiculares, ¿ah? Eso también es algo que me he dado cuenta, porque cerca de las 5 de la mañana, 5 y media, ya muchas rutas suelen estar circulando, pero hoy me he dado la labor de caminar algunas calles de avenidas transitadas y no, hay pocas unidades que están circulando de transporte público y mucha gente que tiene ganas pues de trasladarse hacia su centro de labores, ¿ah? Hay mucha gente que madruga día a día, incluso me ha tocado también ser partícipe de algunas discusiones, ¿no? En el sentido de, bueno, este contexto del incremento del pasaje, algunas rutas, bueno, choferes que en este sentido están, no quiero decir aprovechando la condición del clima para cobrar un sol 50, y algunos pues señalando su disconformidad, no indicando por qué te voy a pagar un sol 50 si se supone que ya está el subsidio. Si la señora Keiko Fujimori el día viernes y sus ministros también anunciaban que ya el decreto supremo está publicado, entonces ¿por qué aquí el amigo del volante me quiere cobrar un sol 50? Situaciones de verdad que esperemos no se vayan hacia el tema de la agresión física y mucho menos tampoco

0: con la agresión verbal. Eso es algo que tenemos que evitar porque estamos en un medio de transporte, un medio donde pueden haber niños, donde pueden haber personas que por palabras pueden verse afectadas y eso puede conllevar también a situaciones positivas, ¿no? En este sentido, también es necesario señalar, y vamos a colocar en pantalla el comunicado de la Dirección Regional de Educación, y lo voy a ir adelantando también porque es algo que muchos padres de familia me han estado escribiendo el día de ayer en horas de la tarde. Me decían: Luz, ¿has visto el comunicado de Senami? Dice que vienen lluvias de nivel extremo, de un nivel de peligro muy, pero muy peligroso, y que incluso en Chile, ojo, en Chile, desde ayer en horas de la tarde, incluso desde la mañana, me parece que he estado escuchando las noticias, habían anunciado la suspensión de labores escolares para los menores. Entonces ya se había dado anuncio en Chile para la zona de Arica y Parinacota, ¿no? Entonces, siendo una ciudad fronteriza con un clima muy parecido al de nuestro vecino país, las dudas pues estaban, ¿no? Y nosotros consultábamos a la Dirección Regional de Educación en horas de la tarde y noche, cerca de las 6, y me decían: no, muy poco probable que exista una suspensión. Casi me garantizaban de que las clases iban a ser con total normalidad. Sin embargo, pues la información que nos llegaba aquí a la redacción de Exitosa, de cómo la lluvia se estaba intensificando en algunos sectores, carreteras que estaban siendo obstaculizadas, y ese era también uno de los grandes riesgos, porque hay muchos docentes que viven en Tacna y que viajan muy tempranito, incluso desde el domingo viajan hacia la zona de Ite, hacia la provincia de Jorge Basadre, y si la carretera está bloqueada por las lluvias, ¿cómo van a ser las labores escolares? Por esta razón es que la Dirección Regional de Educación informó cerca de las 9, casi 10 de la noche, el siguiente comunicado. Y pare la oreja, señor, señora, madre, padre de familia, dice: comunicado, se dispone suspensión de clases presenciales este lunes 17 de agosto ante condiciones meteorológicas por lluvias intensas. La Dirección Regional de Educación Tacna comunica la suspensión de las clases presenciales este lunes 17 de agosto en los colegios públicos y privados de la UGEL Tacna, así como en los planteles del distrito de Ite de la UGEL Jorge Basadre. Estas medidas preventivas se efectúan ante las condiciones meteorológicas por lluvias intensas que se vienen presentando en la región. De acuerdo con el pronóstico del Senami, siendo prioridad salvaguardar la integridad y seguridad de los estudiantes, de personal docente y demás integrantes de la comunidad educativa, la disposición se sostiene en las primeras evaluaciones afectadas en los centros educativos, los cuales no presentan condiciones adecuadas para el normal dictado de clases presenciales, por lo que se está optando por las clases remotas. Ojo, se está optando por las clases remotas, de acuerdo con las condiciones y posibilidades de cada institución educativa. Asimismo, los directores de las instituciones educativas deberán realizar la evaluación de las condiciones de los ambientes escolares ante este fenómeno climatológico y, de presentarse alguna afectación, reportarla oportunamente y aplicar la ficha EDAN según corresponda para garantizar la óptima prestación del servicio educativo. El reporte de cualquier afectación deberá realizarse antes del inicio de la jornada escolar, a fin de que la autoridad competente pueda evaluar la situación y adoptar las medidas necesarias. Exitosa. De ser el caso, la DRED Tacna exhorta a los directores de las instituciones educativas a mantenerse atentos a las condiciones de los establecimientos y actuar de manera preventiva, atentos a las condiciones de sus establecimientos y actuar de manera preventiva para garantizar la seguridad de la comunidad educativa. Tacna, 16 de agosto del 2026. Bueno, ahí está entonces el comunicado de la DRED que nos da cuenta sobre la suspensión de labores escolares para el día de hoy, lunes 17 de agosto. Así que para mamá y papá que a esta hora se han levantado y que están ahí tratando de levantar a la criatura, quizás algunos peor todavía, ¿no? Lo estén bañando, ¿no? Cuidadito con cometer eso, porque en estas condiciones climatológicas, todo papá, todo mamá, creo que sabe que es preferible que su hijo se quede en casa para evitar también que por ahí pesque algún resfriado, ¿no? Del mismo modo, hay que estar atentos a los grupos de WhatsApp de cada institución educativa, y si tú, mamá o papá, no tienes acceso, porque eso también es otra de la dificultad, Norberto, ya que debido a estas problemáticas climatológicas, muchas redes de internet no están funcionando de manera correcta. Es más, desde el día de ayer, en horas de la noche, varios reporteros ciudadanos nos estaban enviando fotografías, videos de cómo algunos postes estaban chispeando, otros incluso se habían encendido por esta misma dificultad que genera el clima, ¿no? Los cortocircuitos, la lluvia sumado un poco de viento genera que se en este sentido se creen condiciones propias para que el tema del fluido eléctrico quizás no esté dentro del servicio propio de un hogar, ¿no? Por ende, es muy importante que usted prenda la radio, avise a sus amigos, conocidos, cuñados, suegros, si es que todavía no saben sobre este comunicado, que no envíen a sus hijos hacia las instituciones educativas. ¿De quiénes, Luz? Voy y le aviso a los papás de Tarata, los papás de Candarave. Bueno, el comunicado es bastante claro y solamente señala a la UGEL Tacna, es decir, la provincia que reúne aquí nuestra provincia, valga la redundancia, y también la provincia de Jorge Basadre, ¿no? Solamente de esos dos. Ahora, en Jorge Basadre, el comunicado es claro y solamente señala al distrito de Ite, entiendo yo, por la afectación que ha habido producto de las lluvias. Y del mismo modo, este comunicado se extiende tanto para las instituciones públicas como para las instituciones privadas, para las dos instituciones. Así que esto es algo que debemos de seguir compartiendo, porque dado que el comunicado ha sido recientemente informado ayer en horas de la noche, muchos papás suelen descansar temprano para levantarse también temprano, ¿no? Se duermen ya a partir de las 8 o 7 de la noche, termina su novela, ya se quedan dormidos y se levantan al día siguiente muy tempranito, 5 de la mañana, a 4 de la mañana están despiertos y lo primero que hacen no es meterse a las redes sociales, es empezar pues a quizás barrer la casa por toda la lluvia que se ha acumulado, empezar a preparar el desayuno, las loncheras, porque como el día de ayer, hasta el momento en el que se fueron a descansar, no había ningún comunicado de la Dirección Regional de Educación, pues pensarán que el día de hoy hay clases con normalidad. Pero es necesario recalcar y repetir que según el comunicado oficial de la Dirección Regional de Educación, hoy, lunes 17 de agosto, no hay clases presenciales. No hay clases presenciales. Esto para poder garantizar la seguridad de los menores, ¿no? No exponerlos a trasladarlos a los colegios, porque puede hacer que se encuentren con panoramas muy caóticos, ¿no? Porque sabemos que hay colegios que tienen ya problemas en sí con su infraestructura, con la malla Rachel, muchos espacios recreativos, ¿no? Donde suelen jugar, pero quizás en estos momentos se han convertido en espacios de lodo, ¿no? Y esto puede ser perjudicial para su salud. salud, así que es mejor que se queden en casa, que ustedes como mamá y papá se comuniquen directamente con el docente, le pregunten cómo va a ser el día de hoy las clases. Imaginamos que va a ser como ha venido desarrollándose las semanas pasadas, la semana pasada frente a lunes, martes y miércoles, que recuerdan, los niños estaban desarrollando sus clases virtuales, ¿no? Algunos me decían, Luz, pero si mi hijo no tiene internet, ¿qué hago? Bueno, ahí el docente tiene que ser súper creativo, pues, para decirle cuál va a ser la tarea que tiene que realizar para, en este sentido, tomar, para que no se retrase también en el avance del logro de aprendizajes que ya tienen establecido en las metas. 6:17, 6:17, pero también queremos conocer cómo ha amanecido el día de hoy la región de Tacna en otros sectores que desde ayer han sido duramente afectados por este tema de las lluvias, a tal punto de generar huaicos en la zona de Morrosama. Estamos con un vecino de la zona, con José Chafloque. Muy buenos días y bienvenido, Exitosa.
1: Señorita periodista, muy buenos días. Acá en Morrosama amanecemos hoy día con lluvia. Ayer hemos tenido una gran cantidad de lluvia que ha bajado un huaico por el lado del cementerio. Y hemos estado ahí hasta las 6:30 de la tarde, pero todavía no paraba. Hoy día sigue toda la noche con la lluvia y hoy día seguimos con eso de ver, porque de repente se activan las otras quebradas, de una quebrada se activó, las otras quebradas todavía no. De repente con esta lluvia que está bajando, de nuevo vamos a tener esos malestares.
0: Uh-huh. Ahora, ¿ustedes saben cuántas quebradas hay en la zona de Morrosama? Me comentaba que dos han sido activadas ayer por la tarde.
1: Sí, dos quebradas se activaron, pero no por la zona, una nomás por la zona de la población y la otra por el lado un poco más al norte, de las cuales las otras todavía no sabemos todavía, pero sigue la, como le vuelvo a decir, sigue la lluvia y por ahí podemos ver qué es lo que está pasando en el transcurso del día.
0: Uh-huh. Ahora, entiendo que esto es algo que ustedes han venido desde la semana pasada que conversábamos contigo, José, pidiendo a las autoridades su presencia para poder ayudarlos, quizás evitar lo que ha ocurrido el día de ayer con la presencia de estos huaicos. Hemos visto videos que nos enviabas y también vecinos de la zona, cómo la policía incluso los ayudaba con palos para evitar que este huaico afecte sus viviendas. Hoy por hoy, las autoridades con su maquinaria pesada han llegado a la zona.
1: Ayer por la noche llegó el señor alcalde y del COAR, un representante del COAR para evaluar, ver, y hoy día nos dijeron que hoy día posiblemente están viniendo con maquinaria para canalizar esa parte y sacar ese huaico para que salga para el mar.
0: Ah, hoy día entonces recién van a canalizar el agua, hoy día van a trabajar.
1: Sí, hoy día van a trabajar y casualmente nos traen maquinaria, también una señorita de Defensa Civil también llegó, pero por la noche solamente para evaluar, y hoy día ya vienen para ver en el día todito el panorama y tomar acciones.
0: Uh-huh. Y en este sentido, ¿cómo se encuentran sus viviendas? ¿Cómo han pasado la noche? Si es que desde ayer en la tarde ya se presentaban activación de quebradas, huaicos.
1: Sí, lo hemos dicho y lo hemos reclamado al señor alcalde que hoy día posiblemente que por favor nos ayuden con calaminas, con plásticos, porque acá las viviendas son precarias y ha pasado, en muchas casas han pasado la lluvia y sigue pasando todavía.
0: Definitivamente, me imagino que, digamos, Morrosama debe tener digamos, ¿cuántas familias hay en la zona que ayer tú hayas visto que hayan también sido víctimas o afectados por este tema de las lluvias?
1: De las 500 personas que vivimos por acá, casi el 80% ha sido afectada, casi la mayoría estamos afectados, y eso es lo que siempre le hemos reclamado a las autoridades, siempre hemos reclamado al señor alcalde, pero ojalá que se cumpla hoy día, pues hoy día como le vuelvo a decir, estamos con lluvia, seguimos con lluvia y sigue bajando todavía del Guayco.
0: ¿Se podría decir que el día de hoy Morrozama ha amanecido mucho peor que ayer?
1: Sí, con más lluvia, sí. En realidad sí, hoy día amaneció con más lluvia, seguimos y todavía no sabemos si va a parar o no va a parar porque nosotros estamos pendientes sobre eso.
0: En este sentido, en la zona hay niños, adultos mayores de estas 500 familias que me señalas. Estos niños, digamos, me imagino van al colegio, ¿no? Hoy, por la suspensión de clases, pues estarán quizás los padres un poco más tranquilos por este panorama.
1: Sí, mire, que se han suspendido las clases, han suspendido, la señora directora ha mandado un comunicado suspendiendo las clases. No es la primera vez, sino ya los días anteriores con los vientos y un poco de lluvia también estaban suspendiendo las clases, ahora también, y vamos a ver pues cómo recuperar esos cursos de los niños.
0: Correcto, José. Bueno, vamos a estar atentos. Hasta el momento hay viviendas afectadas, más o menos de cuántas, y si es que hay personas heridas que han salido producto del huaico generado el día de ayer.
1: Gracias a Dios, señorita periodista, que no hay daños humanos, pero sí hay daños de ¿cómo se llama? Materiales, que son sobre las casas, que ha pasado el huaico por las casas, por debajo. Como estábamos diciendo, que hoy día vamos a evaluar y de acuerdo
2: ¡exitosa!
1: A eso se va a tomar acciones comparte con las autoridades.
0: Correcto, José. Bueno, muchísimas gracias por este tiempo que nos brindas. Vamos a estar atentos a que las autoridades se movilicen lo más pronto posible. No puedo entender hasta el momento cómo recién hoy se van a poner a realizar los trabajos cuando ya la desgracia pasó ayer, ¿no? Cuando la desgracia pasó ayer, y es más, estos trabajos debieron de realizarse días antes, porque contigo venimos hablando desde el día lunes de la semana pasada, ¿no? Donde los vientos fuertes los terminaron también sorprendiendo, luego las lluvias que continuaron el miércoles, jueves, viernes, y en este sentido pues han continuado todo el fin de semana. Muchísimas gracias por tu tiempo y cualquier cosa, ya sabes, estamos exitosa. Atentos a poder ayudarlos.
1: Gracias, señora periodista, y gracias a su audiencia. Hasta otra oportunidad.
0: 6:24. Bueno, conversamos con un vecino de Morrozama, José Chafloque, nuestro reportero ciudadano que siempre nos mantiene al tanto de lo que ha pasado, porque si bien es cierto nosotros no podemos estar allí hasta en el momento, nuestra móvil de Exitosa ha tenido algunas fallas técnicas, no estamos un poco limitados para poder trasladarnos, pero aún así, gracias a ellos que han estado confiando, enviando los videos desde ayer, hemos estado trasladando este llamado a las autoridades y han llegado, sí, tarde, ¿no? Han llegado tarde, pero ya al menos se sienten quizás con esa esperanza de que ya pronto las cosas van a mejorar y esperemos que vaya por ese camino. Por ejemplo, la información que recibíamos desde ayer frente a estas lluvias, porque si bien es cierto, si usted en estos momentos se encuentra en una zona privilegiada y me diga, Luz, pero es un poquito de lluvia, eso no afecta a nadie. Claro, a usted no, pero a estas 500 familias que están en Morrozama, a los amigos del volante que han estado horas y horas en medio de la carretera porque se ha activado una quebrada en la altura del kilómetro 71.5 de la vía costanera y ha interrumpido el tránsito, ha sido toda una odisea para esas personas poder, en este caso, desempeñar su trabajo con normalidad, ¿no? Por ende, ante esta situación que estamos atravesando hoy por hoy, es necesario trasladar este llamado no solamente a las autoridades, sino a la ciudadanía, ¿no? Sean muy cuidadosos, sean precavidos si es que van a salir de casa, si es que van a hacer viajes largos también por la carretera, porque no solamente Tacna se encuentra amanecido de en estas condiciones. Lima está mucho peor, las noticias que nos trasladan nuestros compañeros desde allá es terrible, ¿no? Calles y calles inundadas por este mismo tema de las lluvias y el colapso de varios drenajes. Tenemos participación del público. Señor Ticona, muy buenos días.
3: Muy buenos días, señorita periodista.
2: En realidad, pues todo esto, por ejemplo, las autoridades que ni siquiera acá en Tacna se han preocupado, ¿no? Ayer creo que usted entrevistó, creo que a uno de los EPS, no sé de dónde, pero mire, el señor hablaba, por ejemplo, que no hay emergencia, nomás que no hay agua acá en Tacna. Mira, yo lo voy a decir, por ejemplo, mira, que enero, febrero, hemos tenido cualquier cantidad de agua, ha llegado de parte alta y se ha ido al mar. Estos señores nunca se han preocupado siquiera hacer una represa. ¿Qué represa tienen acá? Por ejemplo, debe tener unos 5 o 6 represas que debe tener Tacna, si sabiendo que ellos, que no tenemos, que todo el tiempo no hemos tenido agua en Tacna, no solamente ese.

0: este año, ¿no? Años. Pero en realidad estos señores, para subir pasaje, o sea, para subir el precio de agua, sí son buenos para cobrar, ¿no? Pero ¿qué mantenimiento hacen ellos, estos señores? Nada. Ahora, ¿en cuánto pasaje quiero decir, por ejemplo, el pasaje, por ejemplo, que están queriendo cobrar? Que lamentablemente que en la reunión anterior en el Consejo con David, el Consejo se comprometió a solucionar este problema. Porque el pedido de la población es por distancia, ¿no? Suponiendo que, por ejemplo, de cada salida de Tarata hasta 2 de mayo, sea pues, ¿no? 25 o 50 centavos, ¿no? Siendo Onsor hasta Cuno Sur, ¿no? Pero lamentablemente no se ha solucionado eso. Pero los empresarios, por ejemplo, han parado. Ahora que tienen subsidio, qué lástima diría. En cuanto, por ejemplo, en las represas que deben hacer, por ejemplo, el agua que no hay, ¿no? Estos señores no se preocupan por la necesidad del departamento de Tacna. Emergencia, emergencia. Piden plata, ¿dónde va esa emergencia? Yo me pregunto, señorita, ¿dónde va la emergencia? Ellos piden, lamentablemente, que deben solucionar. Debe haber represas, señorita. O estoy mal. Yo opino que debe haber represas que debe hacer. Tacna tiene canon minero, señorita. ¿Dónde está ese plata de canon minero? Todos los años reciben. Señorita, muchísimas gracias.
1: Gracias, señor Ticona. 6:29 ¿no? Y sería lo ideal que todo el agua que hoy está recorriendo diversas calles, diversas carreteras, es más, nos escriben aquí en los comentarios indicándonos que sus casas han amanecido inundadas, todo eso tendría que pues ir a un sistema el cual no genere problemas a la propia ciudadanía, ¿no? Por ejemplo, lo que hoy por hoy está sucediendo en Lima, en el distrito de Villa El Salvador, es debido a la falta de un sistema de drenaje pluvial, y por eso es que vemos cómo las calles han amanecido inundadas también, ¿no? A tal punto de que uno camina por las calles y parece que está en medio de un río, de un lago, el agua les llega hasta la rodilla, un poquito más incluso, y todo a causa de la falta de visión que puedan tener las propias autoridades en hacer trabajos óptimos, ¿no? Porque sabemos que año a año, cierta temporada, vienen las lluvias. Y este tema del fenómeno del Niño y del Dana es algo que ya las autoridades especializadas han venido desplegando, informando, enviando boletín tras boletín, y se sabía que podía ocurrir, ¿no? Se sabía que podía ocurrir, pero bueno, muchos han hecho oídos sordos y parece que más se han preocupado por otras cosas. 6:30, recalcamos la información para aquellos que recién se les despiertan. Hoy no hay clases. Hoy no hay clases en las instituciones educativas de la UGEL Tacna y la UGEL Jorge Basadre en ITE. 6:30, nos vamos a la tanda publicitaria y regresamos con más información.

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26: 6 y 38
27: de agosto. ¿Cómo ha amanecido la ciudad de Tacna? Terribles condiciones, porque en distintos sectores nos han enviado videos, continúan en este caso la desesperación de algunos porque varias de sus viviendas se han inundado, no los techos sobre todo, y esto porque muchas veces la falta de previsión, no a largo plazo, colocar por ejemplo algunos una especie de tubería de drenaje, que esto quizás evita que algunas personas, cuando pasa este tema de las lluvias, puedan no preocuparse por la limpieza, no por la acumulación de agua, sobre todo, que termina también perjudicando la infraestructura de sus viviendas. Pero bueno, esto es responsabilidad de cada uno. Pero ¿quién se responsabiliza por las calles, no? Algunas avenidas que están completamente inundadas. Bueno, un decir, ¿no? Porque claro, esto quizás algunos dirán, Luz, pero yo estoy saliendo aquí en mi casa, en mi barrio, y bueno, sí, la pista está húmeda. Pero hoy en la madrugada, al menos en la zona de la avenida municipal, cruce con la avenida Humboldt, por los rieles del tren, ahí donde está un mercadito llamado Vista Alegre, había todo un río, agua que bajaba hacia la zona del óvalo, porque además ahí hay un pequeño óvalo, que discurría y discurría, y bueno, ojalá que esto pueda tranquilizarse, decía yo, ¿no? Porque las lluvias no continúen, porque si no, esto tarde o temprano va a terminar también generando una afectación para la transitabilidad de las personas. Veía a muchos ahí saltando para no mojarse, ¿no? Definitivamente alguien lamentablemente va a caer, ¿no? Se va a resbalar, se va a tropezar. Por eso es muy importante ser muy cuidadosos, y más aún si es que tú en estos momentos estás manejando, estás conduciendo, concentrado en lo que tienes que hacer para evitar algún accidente de tránsito. 6:39, 6:39, pero esto también parte desde la postura que han tomado algunas autoridades aquí en Tacna, en no darle mucho enfoque a este tema de las lluvias, porque la advertencia de parte del Senami era clara desde la semana pasada, que nosotros conversábamos con la directora del Senami aquí en Tacna, indicándonos que las lluvias se van a poner más fuertes. Es más, habían avisos, pero que entiendo que no muchas personas han venido confiando en ellos, ¿no? Algunos han dicho, no, ¿qué va a pasar? Bueno, ha pasado lo que muchos temían, ¿no? La activación de varias quebradas, huaicos en algunos sectores, afectación a viviendas, a vías, también problemas de electricidad, porque hay algunos cables que no están funcionando de la manera correcta, y entre ellos también la afectación a la educación, porque hoy no hay clases por esa misma razón. Algo que las autoridades de Chile, desde el día de ayer domingo, en horas de la tarde, venían también informando. Incluso ellos lo han denominado como una de las lluvias más históricas que ha pasado y que está sucediendo en estos momentos en el vecino país. Vamos a escuchar las declaraciones de las autoridades encargadas de ver el tema de la prevención, el Centro Nacional de Estimación, Prevención y Reducción de Riesgos de Desastres, conocido como CENEPRED. Escuchemos.
0: Hemos tomado la decisión, primero, de suspender las clases en la ciudad de Arica y en la provincia de Parinacota. En toda la región se ha tomado la decisión debido a que en la provincia de Parinacota los desplazamientos y pueden generar por las nieves algún aislamiento que pueda generar mayor complicación a las familias. Y en Arica se anuncian que tenemos una lluvia fuerte, que supera cualquier histórico que hemos tenido, por lo tanto, la infraestructura no tenemos certeza que pueda aguantar, y tampoco las familias están preparadas para, con sus abrigos, enfrentar este evento climatológico. Esta vaguada costera viene muy fuerte, por lo tanto, hemos tomado la decisión de suspender las clases. Además, vamos a monitorear Cuesta Cultura Chinchorro para mantenerlos informados en el caso de existir remoción de masas, dado que aumentó la probabilidad a alta, y tenemos que hacer un monitoreo del sector del Morro, de Cuevas Danzota, de la Cuesta Cultura Chinchorro, y vamos a estar avisando cualquier fenómeno que se pueda producir. También tenemos al equipo de Ministerio de Desarrollo Social, junto con Dideco, recorriendo toda la ciudad y estando preocupados de las personas en situación de calle o quienes más lo necesitan. Y tenemos un albergue habilitado para tener que desplazar a las personas para que puedan tener abrigo y calor y protección en este evento que vamos a enfrentar lunes y martes.
1: Delegado, la condición del borde costero sur.
0: La condición del borde costero sur, como lo avisamos ayer, como ya teníamos información de la remoción de masas, fue suspendido el acceso, fue bloqueado. Al día de hoy seguían ingresando, por lo tanto, a las 2 de la tarde quedó con una barrera. Carabineros sacó a todas las personas que estaban desde Cuevas Danzota, así que hoy día podemos ya decir con certeza que no pueden llegar a esa zona. Hay muchos desprendimientos, muchos desplazamientos, mucha remoción de masa, está en el camino no está en buen estado, por lo tanto no se arriesguen, no arriesguen sus vidas y protéjanse no exponiendo en sectores que está complicado.
1: ¿Tema eléctrico de la ciudad, delegado?
0: Hasta ahora tenemos 3,4% pendiente que puedan recuperar la electricidad. Esperamos que durante el día podamos recuperar en su gran mayoría y quedar un 0,7% pendiente. Pero de todas maneras, con la lluvia que pueda caer durante la noche, también estamos preparados. Se mantienen más de 21 cuadrillas en la ciudad haciendo monitoreo y mantenciones para recuperar y si es que se llegase a cortar en ciertos sectores, poder enfrentar rápidamente. Si es que se llegase a cortar la luz en algunos sectores, ya tenemos la coordinación con Carabineros para que tenga una acción preventiva en todos esos sectores con las palizas y presencia policial en cada momento.
1: ¿Dónde van las familias que puedan ser anegadas en esta lluvia en la madrugada de este lunes? ¿Dónde pueden tener albergue?
0: Las familias vamos a estar nosotros en terrenos. El albergue habilitado es Villa Albergue en el Estadio Carlos Ditborn. Hay capacidad para ingresar gente y que pueda pasar una noche con cuidado, sin tener que exponer a sus familias a situaciones complejas. Por lo tanto, tanto el equipo de Ministerio de Desarrollo Social junto con Dideco van a estar en terreno viendo las familias más vulnerables que lo necesiten, las personas en situación de calle, pero también las personas que lo necesiten pueden acercarse al albergue.
1: Técnicas para la región, ¿qué significa y cómo debe estar preparada la comunidad?
2: Sí, bueno, lo que tenemos hoy día es un cambio en el escenario futuro respecto de las condiciones que hemos tenido las semanas anteriores. La Dirección Meteorológica de Chile ha emitido una alerta por precipitación en el litoral. Anteriormente estábamos con un aviso, esto implica un nivel de peligro mayor. Por lo tanto, desde esta información entregada por el organismo técnico oficial para monitorear y para hacer un análisis científico de la meteorología en Chile, nos indica que en la región de Arica y Parinacota tenemos que adoptar otras medidas. Y hemos declarado una alerta amarilla. Pasamos de una alerta temprana preventiva, de un estado preventivo, a una alerta amarilla. Esta alerta amarilla involucra que vamos a activar recursos adicionales a las capacidades que tienen las municipalidades, los distintos organismos para poder responder. Hay decisiones que ya se están tomando en este COGRI de manera preventiva. Nos hemos reunido el día de ayer, nos hemos reunido todos los días de manera preventiva, para no improvisar la respuesta en el caso que esto sea una situación catastrófica y que esperamos que no ocurra. Y es por eso que se están tomando estas decisiones. Las medidas que se van a tomar ya están coordinadas. Los canales de información tienen que mantenerse a través de los canales oficiales. En el caso que tengamos vecinos que tengan afectación, la atención social va a ser a través de las municipalidades. Hay una coordinación entre el gobierno regional, la delegación, los sectores y las municipalidades, porque aquí la prevención y la respuesta la tenemos que hacer entre todos.
27: Con 46 minutos, 6:46, declaraciones por parte de los delegados. En este caso escuchábamos al delegado presidencial Cristian Salles, también al gobernador regional Diego Paco, no, al director regional de Senepret el día de ayer, en frente a una, digamos, una alerta que ya se emitía y que en este sentido vemos la diferencia que existe por parte de autoridades que conocen muy bien la cultura de la prevención, de cómo salir y empezar a también hacer vocería, que es algo importante, porque cuando uno ve simplemente un comunicado que se comparte a través de las redes sociales, muchos ciudadanos dicen, no creo que sea fuerte, no creo que pase nada, ¿no? Pero no estamos viendo que ya están pasando cosas y lamentablemente las personas más vulnerables van a ser las que van a vivir momentos tensos en esta temporada de lluvias. Pero ¿hasta cuándo? Esa información lo tiene la directora de Senami aquí en Tacna, la ingeniera Edualda Medina, con quien estamos enlazados en estos momentos. Muy buenos días, directora, y bienvenida exitosa.
3: Muy buenos días y muchas gracias por la invitación.
27: Gracias a usted. Para detallar lo que ha venido sucediendo desde el día, desde hace varios días en sí, el tema de las lluvias, algo que usted ya hacía alerta a las propias autoridades para que se tome precaución, pero hoy, sobre todo lunes 17 de agosto, en el último aviso, nos detalla un nivel de peligro muy extremo para las para la región.
3: Sí, efectivamente, ya se inició prácticamente desde el día de ayer, hasta lloviznando. El aviso es del 17 al 19 de lloviznas. El primer día, bueno, está en rojo, ¿no? Cuando se pone en rojo, quiere decir que todas las condiciones están favorables para que ocurra estas precipitaciones. Y efectivamente, tal como ha ocurrido, ¿no? Ahora las precipitaciones ya han pasado ya sobre su normal, ¿no? A las 7 tendremos el registro del acumulado total, pero hasta ayer sí ya las precipitaciones eran eran intensas, ¿no? El récord, por ejemplo, para Tacna, que tenemos en agosto, es 4, ¿no? En 24 horas, pero el día de hoy ya va a ser mucho más. Tendremos el dato exacto después de las 7, ¿no?
27: Cuando nos detalla, directora, este tema de 4, más o menos, ¿a qué hace referencia en tema de cantidad de agua?
3: No, llovizna. Tenemos en el mes de agosto el registro histórico, o sea, es de 24 horas, la lluvia es más extrema, la llovizna es de 4 milímetros en el mes de agosto, ¿no? Pero hoy se va a pasar. Por eso hemos puesto de 1 a 7, porque así lo indicaban las condiciones meteorológicas, porque avisamos que estamos en el paso de la Dana Aníbal, ¿no? Ya ampliamente lo han difundido.
27: Ajá, y en este sentido, la Dana Aníbal, la forma de cómo se viene representando, es lo que hoy podemos ver con estas lluvias intensas.
3: Así es, para la costa tenemos lluvia intensa, bueno, tenemos el día 17, ya el día 18 pasa naranja, y el 19 tenemos ya amarillo, ¿no?
27: Correcto.
3: Es decir, esto origina siempre anegamientos, filtraciones, porque no tenemos sistema de drenaje. Las zonas de repente que sí lo tienen, han realizado, me imagino que no tendrán esos encharcamientos en la ciudad, ¿no? Porque con 5 milímetros la ciudad ya amanecía encharcada. No tengo el dato de 5 acá, todavía el dato de la Jorge Basadre, pero sí tengo dato del aeropuerto que está cercano, ¿no? 4.8, Pagollo 4.8. Entonces sí ha llovido más, la suma de lo que ya acumuló, entonces en 24 horas sí va a sobrepasar, ¿no? Entonces, a la población, tranquilidad, porque eso es nuestra climatología, bueno, así está anunciado, también estamos en contexto de Niño Costero, y no solamente ocurre en la costa, también en zonas altas. Para zonas altas también sacamos el aviso 325, ¿no? Entonces ahí tenemos nevada. Sobre los 4.000 tenemos la nevada, pero de nivel amarillo. Pero en las zonas más bajas, desde los 1.000 metros hasta los 2.800 más, tenemos ahí también lluvia, ¿no? Y justamente, es una sensación térmica de frío en esta zona, porque va a estar cubierto, ¿no? Está cubierto de nubosidad, entonces no hay sol, entonces la gente siente frío. En cuanto a la máxima, pero la mínima sí se incrementa, ¿no? Porque es una precipitación líquida y sólida, ¿no?
27: Correcto. Ahora, en el mapa que usted nos muestra en temas de nivel de peligro, para el día de hoy se ve un nivel de peligro extremo. Esto quiere decir que las condiciones pueden empeorar durante el día, porque hay muchos que dicen, no, la lluvia ha empezado en la mañana, pero ya van a ver que en el mediodía las cosas se van a tranquilizar, todo va a volver a la normalidad.
3: La lluvia empezó ayer a partir ya de las 2 de la tarde, entonces el registro de las 7... ha sido para la Jorge Basadre, fue de 1.4. Sí.
27: Correcto.
3: Entonces tenemos Hilo, por ejemplo, nos ha registrado 1.2. Punta Coles nos ha registrado a las 7, 2.8. Entonces sí tenemos Calana también, Calana, acá tenemos 1.4, ¿no? Con la lluvia de toda la noche, porque hubo una ligera calma, ¿no? A partir de las 11, así estaba. No dejó de llover realmente, ¿no? No es que sea una calma, sino la lluvia es más intensa por algunas horas y también es menos, ¿no? Es casi imperceptible, pero sigue lloviendo, ¿no? Entonces sí, hasta ya a las 5 de la mañana continuaba lloviendo, a la 1 también, porque ya no, yo sentía de que ya estaba, ¿no? Pues yo tengo un sistema de drenaje, entonces se siente, ¿no? Se siente que está cayendo, ¿no? Entonces sí, ya se incrementa.

0: también por momentos de que no hay nada que decir que ya está calmando, ¿no? Igual nosotros estamos pendientes de nuestra institución también, porque por esa zona hay bastantes filtraciones y aniegos, ¿no? Entonces lo que indicamos es que tomen la calma y bueno, y que hagan caso pues a las autoridades, ¿no? Porque siempre ha estado monitoreando el POER, el INDECI, han salido a ver las zonas que ha habido quebrada que activada, que ha habido también deslizamientos, han estado siempre desde las, yo los he visto desde las 5 de la tarde, ya estaban en los posibles sitios, como dicen ellos, en los puntos críticos, ¿no? Espero que todo esté sin novedad, ¿no?
1: Ahora, directora, hay personas que se preguntan, ¿estas condiciones de llovizna pueden generar este huaico que hace años atrás ocurrió en la zona de la quebrada del Diablo, que generó un huaico en la zona del Distrito Alto de la Alianza y que incluso terminó afectando varios terminales de la ciudad?
0: No, esas son lluvias, sí ocurre huaico, pero son lluvias. De repente hay que hacer una diferencia, ¿no? Cuando ocurre una lluvia de verano, como fue el 2020, ¿no? Ahí, 2020, ahí tuvimos una lluvia de 23 milímetros en 24 horas, ¿no? Eso en febrero. En enero tuvimos 16, y el año anterior también, en 2019, también pasamos récord ahí, porque enero fue 9.8, pero es en verano. Todavía estamos en el invierno, ¿no?
1: Entonces, por el momento tenemos que mantener la calma y estar atentos a cualquier cambio que pueda generarse dentro de estos últimos minutos. Entendemos que el CENAMI y las diferentes entidades también vienen actualizando y monitoreando, algún cambio. En este caso, ¿cuál es el peor de los extremos que se pueda generar?
0: Es la activación de las quebradas, como dicen, porque en las zonas de Morrozama tenemos el lado de quebrada de los Hugos, de los burros, en esa zona, eso estaba trabajando el gobierno nacional, justamente para evitar estos problemas, ¿no? También otro punto es en Tomasiri, en la carretera, ¿no? Porque ahí, como estamos en desierto, tenemos los suelos, son arenosos. Entonces, cualquier llovizna, bueno, va a producir deslizamiento. Entonces, sí hay que tener cuidado. Todos los secretarios técnicos están trabajando junto con, y también con los delegados, ¿no?, de las zonas, y tienen que estar solucionando los problemas en el momento, ¿no? Porque esa es la situación, ahora ya no hay prevención, ¿no?
1: Sí,
0: ahora
1: por supuesto.
0: Ahora es atención del momento, ¿no?
1: Bien, muchísimas gracias, directora, por este tiempo. 6:55 conversábamos con la directora del CENAMI aquí en Tacna, Edualda Medina, que nos ponía de conocimiento el pronóstico que se viene para la región de Tacna. Ojo, para toda la región. Si bien es cierto, en la costa estamos con lluvias, pero en la sierra están las nevadas. Estamos también en la línea telefónica con nuestra compañera Jessica Villar. Con el panorama de la ciudad. Adelante.
2: Exitosa la voz de los que no tienen voz. Así es. Luz, muy buenos días. Sí, bueno, nosotros estamos en este momento en el sector del centro poblado Augusto B. Leguía, en la parte baja de la ciudad, porque tenemos que informar que, bueno, en este sector, lamentablemente, la lluvia ha llegado hace un momento de la garúa que se estaba desarrollando. En este momento ya está lloviendo, hay una copiosa lluvia que está cayendo, no solamente garúa, sino también gotas un poco más grandes que se han empezado a experimentar desde hace un momento. Y el panorama de este sector es que, lamentablemente, lo que vemos son charcos de agua de toda la noche, porque hemos entendido que, bueno, desde el día de ayer, en horas de la tarde, había empezado este mal temporal y ahora, bueno, lamentablemente, lo que se puede ver es que hay incluso charcos de agua en posadas que ha estado produciéndose desde ayer en horas de la tarde-noche y ha permanecido así hasta el día de hoy, porque la humedad permanece también en esta zona. Una zona en la que normalmente no se ve tanta camanchaca. Creo que el día de hoy pues amanece húmeda, llena de agua empozada, charcos de agua, y esto también dificulta el tránsito en el sector. Estamos nosotros en la avenida 200 millas, Y es bastante, bastante difícil incluso para las unidades de transporte poder movilizarse. Ahora también hemos visto que lamentablemente se marca aquí en esta intersección, porque estamos nosotros en el justo a la altura de la comisaría de este sector de Leguías, que el semáforo que hay aquí, que es el único que, digamos, de cierta manera también cumple su función de señalización vial para evitar accidentes de tránsito ante la afluencia de mototaxis, de taxis, de unidades de transporte público, no está funcionando, no está funcionando. Lamentablemente, a consecuencia también de la problemática que estamos viviendo, porque es parte del sector de Leía también no tiene servicio eléctrico, ¿no? Hemos podido nosotros ver que si bien el mercado tiene servicio eléctrico, la comisaría lo tiene y también el centro de salud. Paralelo a ello, frente a donde se ubican estos sectores, es decir, en la misma recta de la avenida, pero al frente de donde están el centro de salud, por ejemplo, los negocios que están empezando a abrir, algunos de ellos, no tienen servicio eléctrico. Si bien hay alumbrado público, no tienen servicio eléctrico en las propias viviendas y por ello tampoco han podido funcionar en algunos casos. Hay al menos una cuadra, la cuadra justo donde se ubican varias boticas, varios negocios, lamentablemente no tienen servicio eléctrico, y esto también a consecuencia de tema de del mal temporal que estamos viviendo, de esta lluvia que se está presentando en este sector y que viene afectando a la población. Pese a ello, las personas han salido, entendemos que para ir a trabajar, y a pesar de que están suspendidas las clases, hay personas que están saliendo a la calle, sobre todo para dirigirse hasta el mercado, y lamentablemente pues lo que encuentran es un panorama bastante difícil. Digamos, para el tema del tránsito, sobre todo en ese sector, que normalmente, y repetimos, suele estar muy concurrido por unidades de transporte.
1: O sea, hay poca presencia de transporte público. ¿Y los semáforos cómo están, Jessica? ¿Están funcionando con normalidad?
2: No están funcionando, Luz, no están funcionando. Hay algún transporte público, sí, pero no están funcionando los semáforos. Así que el llamado es a tener también la precaución del caso, sobre todo a nuestros amigos del volante, que seguramente transitan por esta zona y van a encontrar este panorama, por lo menos, difícil para el tránsito vehicular.
1: Bien, muchísimas gracias por la información.
2: Adelante, estoy.
1: 7:00 a.m. Nos vamos a la tanda publicitaria y regresamos con más información aquí en Exitosa.
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8: Y también conociendo el panorama que existe en diferentes puntos de la región. Muy temprano conversábamos con vecinos de Morro Sama, preocupadísimos por lo que ha estado sucediendo tras la activación de varias quebradas y el deslizamiento de lodo. También hemos visto el panorama de la región frente al pronóstico del clima. Y ahora estamos en la línea telefónica con el jefe del área de riesgos y desastres de la provincia de Jorge Basadre, Carlos Vildoso, para que también nos dé el panorama que ha existido desde el día de ayer frente a las lluvias en la zona de Ite. Muy buenos días, Carlos, te escuchamos.
9: Muy buenos días, señorita Luz. Sí, el día de ayer justamente hemos tenido el reporte de ya afectaciones en viviendas en el distrito de Ite. Asimismo, pues, la activación de pequeñas quebradas. Estamos en constante coordinación con el arquitecto Vito Carballo, quien es responsable del Centro de Operación de Emergencia del distrito de Ite. En horas de la mañana vamos a dirigirnos a Ite también con un grupo de brigadistas de la provincia de Jorge Basadre para poder darle el apoyo, el respaldo, y también evaluar la zona de las afectaciones que pudieran haber. Por otro lado, en estos momentos, en el distrito de Locumba y en Ilabaya, se tiene un cielo totalmente nublado. Es probable que en las próximas horas tengamos precipitaciones, teniendo en consideración los avisos meteorológicos que ha emitido el CENAMI, ¿no?, con referencia a las precipitaciones. Hablando del aviso 323, estamos en un nivel extremo, ¿ya? Tanto el día de hoy, lunes 17, martes 18 y el miércoles 19, se prevén precipitaciones, lloviznas, en un nivel extremo. Por ello estamos tomando ya todas las acciones preventivas concerniente al monitoreo y las coordinaciones correspondientes tanto con el COE de ITE como también el COE de Ilabaya y el Centro de Protección de Emergencia de la región Tacna.
8: Correcto. Ahora, ¿cuántas quebradas se han activado el día de ayer frente a las lluvias? Y nos hablabas de viviendas ya afectadas. ¿Se tiene una estimación?
9: No, esto ya lo viene trabajando la municipalidad distrital de Ite, ya a través de su centro de operaciones de emergencia y el área de gestión de riesgo. Con referencia a las pequeñas quebradas, ¿no?, estamos hablando de

0: Alfarío y también Mollegato. Hay un sector que está cerca de las chancherías también, las cuales, debido a las precipitaciones continuas, es que se han estado ya activando, pero también tenemos algunos sectores, ya son asociaciones nuevas. Entonces, que también, bueno, hay viviendas en dichas zonas y han sido afectadas. Esto debido a las fotografías también que se han compartido y que se han, por parte tanto de los vecinos como también del Centro de Provisiones de Emergencia del distrito de Ite.
1: Ahora, ¿ustedes tienen algún tipo de alerta de huaico frente a esta activación de quebradas?
0: Es que tengamos presente que de continuar las precipitaciones, eso es lo que va a traer consigo. Va a traer consigo la activación de las quebradas. Entonces, por ello es importante ahorita el estar en constante
1: Siete y
0: monitoreo,
1: diez.
0: tener en consideración los avisos meteorológicos que emite el Senami. Por otro lado, tengamos presente, señorita Luz, que estamos con el fenómeno del Niño y lógicamente que eso es lo que genera de que este cambio brusco en las temperaturas, ¿no? Tengamos presente que el termómetro es el mar y debido a este calentamiento de las aguas es que se están generando diversos fenómenos. Por otro lado, tengamos presente también de que las precipitaciones se van a dar en la zona alta, ¿no? En estos momentos tenemos dos avisos meteorológicos, que es uno, el 323, que hace mención de las lloviznas en la costa, y por otro lado tenemos el 325, que hace mención de las precipitaciones en la sierra centro y sur. Y justamente es allí donde vemos, en el caso de nuestra provincia, tendríamos ahí la valla, ¿ya? En el cual se van a presentar en la zona alta precipitaciones. Y también en la costa, ¿no? O sea, va a llover en los tres distritos. Por ello es que estamos en constante alerta.
1: Ahora, mencionabas, Carlos, que hay una quebrada que se ha activado de Alfarillo. ¿Cuál es la otra?
0: Mollegato, pero tengamos presente que, o sea, no se ha activado en un 100%. O sea, el tema es acá de que al continuar las precipitaciones van a generar que estas quebradas y otras puedan activarse. Sea, estamos por eso, nuestra tarea, la responsabilidad es simplemente es hacer el monitoreo, ya, pero ya también las coordinaciones con las autoridades, en este caso, no solamente el alcalde, sino también los funcionarios y las instituciones
1: Fama,
0: de
1: fama,
0: la
1: fama,
0: localidad,
1: fama, fama.
0: ¿no? Tengo entendido que en estos momentos, ayer ya se han estado levantando información. En un momento vamos a ponernos en comunicación con el Centro de Protección de Emergencia del distrito de Ite para tomar para poder recoger más información, ¿no?
1: Correcto, Carlos. Tenemos en la línea telefónica a nuestro oyente Javier, quien quiere trasladarle una pregunta. Javier, buenos días, te escuchamos.
2: Aló, buenos días. Bueno, una pregunta para el señor Vildoso, que es experto en estos temas. Lo que queríamos saber es que si ya las autoridades, tanto el gobierno regional y las municipalidades, se han reunido con alguna de estas personas que saben del tema, porque ya hay un decreto, creo, de hace ya que tiene, va a tener 60 días, y sin embargo no hemos escuchado ninguna reunión así de emergencia, porque en realidad ahorita están en una emergencia, y estos señores creo que siguen durmiendo. O sea, nos gustaría saber si hay alguna reunión y ya están o recién se van a reunir.
1: Correcto. Carlos, tú que también estás metido en estos temas y en el ámbito del monitoreo, ¿hay coordinación con las autoridades del gobierno local? Hablamos gobierno regional, municipalidades provinciales.
0: Ya, bueno, algo escuché con referencia al Decreto Supremo 116, ¿cierto? ¿A eso se refiere?
1: Claro, la declaratoria que en algún momento también se hizo y que incluyó a Tacna por el tema de las precipitaciones.
0: Ah, ya, correcto, ya. Mira, cada gobierno local es autónomo de poder desarrollar las acciones que corresponden, ¿ya? se emitió un decreto supremo en el cual, bueno, se declaró en estado de emergencia ciertos distritos frente al peligro inminente de las precipitaciones.
3: ¡7!
0: Entonces,
3: y
0: cada
3: 14.
0: Gobierno local, en el caso de nosotros solamente ha sido, en el caso de la provincia de Jorge Salazar, ha sido el distrito Ite, y La Valla, perdón, y La Valla. Entonces, cada distrito, ya cada gobierno local tiene que desarrollar sus tareas, con referencia a las acciones de prevención, a las acciones de preparación de la población. Por eso es que te decía, mira, si ocurriera un desastre en estos momentos que pudiera afectar a varias o a las cuatro provincias, ya es responsabilidad de cada gobierno local, y allí va a jugar un rol importante el Ministerio Público, los órganos de control. Mira, todos los gobiernos locales deberían de tener sus áreas de gestión del riesgo de desastres totalmente implementadas, ya, con personal calificado, con recursos logísticos, camioneta, ¿no? Y equipos que vayan a necesitar para poder asistir a la población, como puede ser sus bombas para succión de agua, grupo electrógeno para iluminación. Por otro lado, sus almacenes de bienes de ayuda humanitaria. Cada gobierno local debe tener su almacén de bienes de ayuda humanitaria totalmente implementado, ¿no? No solamente para atender a la población con bienes de carpas, frazadas, lámparas, picos, lo que se necesite, sino también con alimentos. Y también, si tengo un sector agrícola, agrario, debo tener semillas y otros insumos que yo pueda proporcionar al agricultor. Entonces, bueno, ya depende de cada gobierno local. Debe tener también el gobierno local su centro de operaciones de emergencia implementado, con personal que esté monitoreando este tema de las emergencias, ¿no? De los fenómenos naturales, que son factores de riesgo, ¿no? Coordinando, o mejor dicho, monitoreando las páginas del IGP, del INGEMET, SENAMI, INDECI, SENEPRED. Entonces, es responsabilidad de cada gobierno local velar por la seguridad de su población. Ahora, que lo hagan o no lo hagan, ya es tema de cada gobierno local. Lo que sí queda claro es que ahorita estamos frente a una emergencia. Y quiero opinar como un poblador, Discúlpame, lo que se está haciendo ahorita, creo yo, es menos del 10% de lo que se debía de haber trabajado. En el 2020, después que tuvimos la activación de la quebrada del Diablo, quebrada Caramoye, y tengamos presente que son quebradas secas, se hablaba mucho del sistema de drenaje. Todo quedó en reuniones y no se hizo nada. Eso nos demuestra que realmente el tema de gestión de riesgo no le dan la debida prioridad y atención. Y aquí hago un llamado ¡exitosa! Al Ministerio Público y hago un llamado a los órganos de control interno. Señores, existe la ley 29.664. Se tiene que cumplir. Esta ley crea el Sistema Nacional de Gestión de Riesgo de Desastres. Tenemos la ley 30.779, donde hace mención de las sanciones por incumplimiento en las actividades en materia de defensa civil.
1: Así es, Carlos. Definitivamente hay muchas normativas que existen hoy por hoy, pero que lamentablemente muchas autoridades, tal como lo detallas, poco o nada han hecho en temas de prevención. Y lo que estamos viendo y lo que vamos a ver dentro de los próximos días es algo, ojalá no catastrófico para los sectores que en este sentido han confiado en aquellas autoridades de realizar el trabajo correcto. 7:17 conversábamos con el especialista de riesgos y desastres, Carlos Vildoso, y en estos momentos estamos en la línea telefónica con nuestra compañera Elizabeth Ticona, porque también nos tiene un panorama desde otro punto de la ciudad. Adelante, Elizabeth.
4: Exitosa Tacna, la voz de los que no tienen voz. Muy buenos días, Lucy y Alberto, gracias por el pase.
3: Así ¡7!
4: El día de hoy 18. Hemos acudido
5: a... Uno es la laguna de Piurey, y como consecuencia de la falta de agua está decreciendo, ¿no? Su uh-huh. nivel. Ese es el peligro que tenemos, que va a seguir bajando, puede seguir bajando.
1: Conversábamos con el especialista de riesgos y desastres, Carlos Vildoso, y en estos momentos estamos en la línea telefónica con nuestra compañera.
4: Ante el reporte de las intensas lluvias en la región y los pronósticos de tsunami, también hay que precisar que esta medida no solamente es para Tacna, sino también para ITE, en Jorge Basadre, donde precisamente durante la transmisión en vivo que hemos estado realizando, compañeros, nos han estado escribiendo también allá desde ITE, indicando de que al parecer no contarían con energía eléctrica. Entonces, según también el comunicado que brindaba la Dirección Regional de Educación, también dan las recomendaciones a los padres de familia que en el caso tengan algún tema de que no cuentan con internet o no cuentan con la energía eléctrica, porque también tenemos entendido que han reportado algunos cortes en Gregorio Albarracín. Entonces también de esta manera informar a los docentes o al tutor, o en todo caso ya al director, porque según el comunicado, antes de que inicie la jornada escolar, hay un tema de donde se tiene que presentar un reporte por parte de las instituciones educativas con respecto a este tema de las condiciones climáticas, pero también lo que podría llevar a cabo en este caso. Sin embargo, a esta hora de la mañana, las calles están completamente mojadas. Entonces, es por ello que la Dirección Regional de Educación ha emitido esta medida de suspensión de clases presenciales y en su efecto disponer las medidas de clases remotas. Entonces, compañeros en estudio, este es el panorama. Las puertas de los colegios están cerradas a esta hora de la mañana. Tampoco se registra como tal la presencia de escolares ni de padres de familia.
1: Uh-huh. En este sentido, Elizabeth, ¿cómo has observado la presencia de las unidades vehiculares? ¿Es normal? ¿Hay una menor cantidad? Porque también nos han venido reportando a varios amigos de a pie, ¿no?, que hay poca afluencia de transporte público.
4: Así es, Luz. Bueno, el tránsito vehicular se ha visto de manera regular, en este caso en lo que hemos estado en el cercado de la ciudad, pero de todas maneras vamos a estar atentos en el caso se presenta algún incidente también en este punto, Luz.
1: Bien, Elizabeth, gracias por la información. 7 de la mañana. Sí, Luz. 7:21, 7:21. Bueno, ahí entonces tenemos la confirmación de que hoy las instituciones educativas en Tacna, en la provincia de Tacna y parte de la provincia de Jorge Basadre están cerradas porque hoy hay suspensión de clases presenciales. Ojo, hoy hay suspensión de clases presenciales y también hay un comunicado de la UGEL Hilo que dispone la suspensión de clases presenciales para este lunes 17 de agosto. Así que para nuestros amigos exitosa de Hilo, que también nos ven a través de las redes sociales, ya la UGEL Hilo ha dispuesto este comunicado bajo el mismo enfoque, ¿no? Debido a las precipitaciones pluviales, esta intensa lluvia que se ha venido reportando y que ha generado la activación de varias quebradas. Eso es algo que preocupa, ¿no? Que preocupa mucho. Recordemos que hace años, cuando tuvimos un huaico aquí en la ciudad de Tacna y que terminó generando toda la inundación de varias calles y avenidas céntricas, se dio justamente por ello la activación de quebradas que poco a poco, ante el incremento de las lluvias, ¿no?, fueron generando una mayor afectación. Hasta el momento tenemos que sí recalcar la tranquilidad del caso, porque la directora del Senami nos ha informado que si bien es cierto las lluvias ya estaban pronosticadas para el día de hoy, mañana y pasado mañana, estas podrían generar que la afectación sí se dé, pero no en gran medida, no quizás bajo esos extremos de que huaicos se presenten aquí en la ciudad de Tacna, ¿no? Por ese lado, muchos quizás estén como que diciendo, uff, me siento aliviado, ¿no? Un alivio de por medio, pero para las zonas alejadas, para nuestros amigos de Morrosama, por ejemplo, la historia es totalmente distinta. Ellos ya han tenido una afectación a varias viviendas porque al estar ubicados en una zona cercana a quebradas, en una zona también donde en varias oportunidades se le ha hecho el llamado al alcalde del distrito de Sama, que es la jurisdicción a la cual pertenecen, a que vayan, a que monitoreen si es que es necesario realizar algún tipo de trabajo con las maquinarias para que esto no genere una mayor afectación a la población, pues lamentablemente han hecho caso omiso. Han hecho caso omiso. Desde la semana pasada, los pobladores de Morrosama han estado pidiendo y pidiendo a las autoridades, pero nada. Tal como lo decía Carlos, menos del 10% de municipalidades parece ser que han trabajado en temas de prevención por lluvias, porque hay que recordarles a los alcaldes distritales, alcaldes provinciales y al propio gobierno regional de Tacna que existe una declaratoria de emergencia ante precipitaciones pluviales desde ya hace varios meses atrás, desde el mes de julio. Desde el mes de julio hay un estado de emergencia, una declaratoria que fue publicado a través del diario peruano en torno a las lluvias, porque recordarán que en su momento no había afectación en la zona de Arequipa y en ese sector, al presentarse las lluvias, es que el gobierno dijo, vamos a disponer un estado de emergencia que cubra todas las regiones posibles ante lo que se viene, que es el fenómeno del Niño, que eso ya los especialistas habían advertido, ¿no? Y por esta razón, la declaratoria estaba para Arequipa, Ayacucho, Cajamarca, Huancavelica, Huánuco, Ica, Junín, La Libertad, Lambayeque, Lima, Loreto, Madre de Dios, Moquegua, Pasco, Piura, San Martín, Tumbes, Ucayali, la provincia constitucional del Callao y Tacna. Y Tacna, esto ante el peligro inminente por las intensas precipitaciones. Ahora habrá que preguntarles a las autoridades, ¿no?, si han trabajado en ello, si han invertido en ello, en la adquisición de elementos que en estos momentos puedan ayudarlos a brindarle las facilidades necesarias a la población, porque nosotros hemos recibido varias denuncias de personas que nos dicen, oye, la calle de mi barrio ha amanecido inundada. ¿No? Y no sé cómo voy a trasladarme, cómo voy a salir de casa. Es más, yo le estoy pidiendo permiso a mi jefe para no salir a trabajar el día de hoy. Claro, para aquellos que tienen la fortuna de poder hacer eso, bien. Pero para aquellos que viven del día a día, para aquellos que subsisten, ¿cómo podías pedir permiso? Ellos tienen que seguir trabajando. Y por eso es que las autoridades locales han tenido que trabajar en sus planes de acción ante este panorama de lluvias. Y esto se podría decir que es un aviso, una forma preliminar de lo que se viene en grandes proporciones para los meses de febrero, que son épocas de lluvia también y que estamos frente a este fenómeno del Niño. Se podría decir que esto es una probadita de lo que se nos viene más adelante en temas de preparación y esperemos que las autoridades competentes sean muy conscientes de ello. Aunque claro, para esa época, ¿no?, del próximo año, pues las autoridades de hoy ya no van a ser autoridades. Muchos van a dejar el sillón que les pertenece, ya sea las alcaldías distritales, alcaldía provincial o gobierno regional, ¿no? Van a ser otras las autoridades quienes tengan que asumir ese rol y que tienen que ya ir viendo esa visión si es que tiene las posibilidades de trabajo o si es que no, y qué es lo que hace falta, ¿no? Porque hoy estamos viviendo una situación de verdad muy preocupante para sobre todo los sectores más vulnerables, nuestros sectores alejados, que pocas veces las autoridades van en situ y empiezan a hacer el recorrido, porque si fuesen hacia el lugar de los hechos se darían cuenta claramente de lo que se necesita realizar. Mucho trabajo en oficina. ese es el problema. Mucho trabajo de escritorio, ¿no? De ahí estar encerrados y muy poco trabajo en campo. 7:28, 7:28, antes de irnos a la tanda publicitaria para aquellos que nos escuchan a través de la señal de los 98.1 FM y también para nuestros amigos de las redes sociales, son las 7:28 de la mañana. 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A esta hora, 7:29, nos vamos a la tanda publicitaria y regresamos con más información a través de los 98.1 FM.
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10: Las aceitunas, todo lo que son tomates. Las flores caen al y lamentablemente no va a haber cosecha. Y lo que es en el litoral, netamente, el mar está movido.
11: Uh-huh. Ahora, en este contexto que me señalas de que ayer todo el día básicamente ha estado lloviendo, ¿han habido afectación de algunas viviendas? ¿Cómo han tomado esto los pobladores? Porque ustedes, al estar casi en el límite con el país vecino de Chile, habrán escuchado la manera de prevención, sobre todo que han tenido o que han estado trabajando en estos últimos días.
10: Sí, hemos tenido el apoyo directo de la municipalidad. Defensa Civil ha estado haciendo un monitoreo cada 12 horas con los mismos pobladores. Estamos en alerta, sí, toda la población. Los techos en algunos son precarios, han ingresado el agua. Pero sí estamos trabajando para prevenir algún desastre.
11: Ahora, nos enviaste un video, o bueno, un poblador de la zona, entiendo, captó este video en la playa sobre una anomalía para nuestros amigos de la radio y que podamos entender un poquito más qué es lo que es, ¿no? Porque entendemos de que ha grabado el mar y se observaba una franja de color rojo.
10: Sí, la primera vez que sucede esta anomalía nos ha causado un poco de temor y susto, ya que todo el mar se hizo como una línea, como fuego. Entonces, Arica se veía a lo lejos, las luces encendidas, pero sin embargo, lo que es el litoral peruano, se veía fuego.
11: O sea, para ustedes era el mismo color rojizo, intenso, como las llamas, ¿no? Y por eso indican de que era un fuego que se estaba incendiando en el mar. ¿Esto es algo que por primera vez ustedes notan? Porque entiendo que ustedes viven día a día al costado del mar, ¿no? Entonces saben y conocen las anomalías que se suelen generar.
10: Sí, es la primera vez.
11: ¿Y esto lo han comunicado a las autoridades? ¿Les han podido señalar qué es lo que se habría producido?
10: No, hasta el momento no hemos tenido comunicación acerca de esta anomalía.
11: ¿Esto a qué hora más o menos fue captado?
10: Fue aproximadamente a las 5:40.
11: ¿5:40 de la tarde o de la mañana?
10: De la tarde.
11: Ajá, o sea, bueno.
10: Porque ya las luces estaban prendidas en el lado chileno y en el lado peruano, bueno, se pudo ver toda esa franja de fuego.
11: Claro, porque incluso se observa más o menos que ya se está oscureciendo, ¿no? Algunos podrían decir, oye, pero no será el sol que está bajando, ¿no? Como habitualmente suele suceder, era completamente distinto a lo cotidiano.
10: Sí, completamente distinto.
11: ¿Y han habido otro tipo de anomalías? Porque entiendo que también hay un fenómeno del Niño vigente que ha terminado afectando también a varios pescadores artesanales en el sector de Morrozama, en la playa Santa Rosa. ¿Cómo han visto este panorama?
10: Bueno, habían lobos marinos que la misma mar ha tirado a la orilla, están muertos, pingüinos que se han visto en cantidades, que han llegado a migrar ahí a las playas, y muchas aves tratando de buscar comida.
11: Me imagino que esto también les habrá dificultado a ustedes, ¿no? Porque al llegar estos animales que antes no estaban allí, de alguna manera ha presentado un riesgo también para los niños, ¿no? ¿Se han reportado afectaciones producto de ello?
10: No, se ha coordinado directamente con la municipalidad para que venga y ellos se encarguen de enterrar estos animales.
11: ¿Y los pingüinos que han migrado hacia esa zona, me indicas qué ha pasado con ellos? ¿Están todavía en ese sector o es que las autoridades de Serfor quizás se han acercado para poder, no sé si trasladarlas o llevarlas a otro lugar?
10: No, son migrantes, se quedan 2 días, un día y luego se cambian de zona.
11: Ah, correcto. Bueno, en este sentido, Mayela, ¿cuál sería el llamado también para las autoridades? Entiendo que hay un quizás sentimiento tenso por parte de la población 40. De lo que viene sucediendo frente a las lluvias, sobre todo, ¿no? Hay el temor de la activación de quebradas, deslizamientos de tierra.
10: Si nosotros en el tema pesquero pedimos una reunión, una mesa de trabajo con el Ministerio de la Producción para poder dar soluciones, ya que en estos momentos no hay pesca. Entonces, ¿cómo van a sustentar a sus hogares los pescadores artesanales?
11: ¿Cuántos pescadores más o menos hay en la zona de Santa Rosa?
10: Alrededor de 30 personas.
11: Uh-huh. Claro, y con ello hablamos quizás de 30 familias que subsisten del trabajo de estos mismos pescadores, ¿no? Ahí quizás esta presión de por medio para que las autoridades del gobierno central puedan seguir trasladando, ¿no?, los apoyos necesarios o las respuestas a las necesidades. Muchísimas gracias, Mayela, por este tiempo que nos brindas.
10: Buenos días, muchas gracias a usted, Luz, que siempre está usted muy atenta a la frontera. Buenos días.
11: Buenos días, 7:41, 7:41. En estos momentos estamos en la zona de Villa del Periodista. Es más, vamos a trasladarnos hacia la zona de Villa del Periodista porque una vecina, Sofía, nos dice que hay un medidor donde está presentándose humareda. Sofía, buenos días.
6: Buenos días.
11: Coméntanos, ¿qué es lo que has venido reportando? ¿Desde qué hora es que este medidor ha presentado dificultades?
6: Desde las 4 de la mañana. Como yo voy a trabajar a las 4 de la mañana, salgo afuera, olor de humo así, plástico quemado acá. Y salí, está saliendo humo, pues, y no sé abrir, pues, yo ese fama, medidor, fama, pues. Fama, y no sé, estoy llamando el Jesús, no contesta nada. Y quiero que me decida que me lo vea eso, porque ha entrado agua, creo.
11: ¿Este tu medidor de tu casa o es un medidor conjunto de toda una asociación?
6: No, de una casa. Yo vivo alquilada acá y es una casa entera, es un solo medidor.
11: Ajá. ¿Y ustedes han visto que dentro de la vivienda el fluido eléctrico se haya visto perjudicado, es decir, no hay energía?
6: No. Había normal luz, sino que mi esposo le ha dicho que baje la cochilla de adentro y la baja la cochilla. Ahorita no tengo luz.
11: Ah, ya, por si acaso, ¿no? Sí. Por si puede generar algún daño. ¿Solamente era humo, Sofía, o es que había fuego también?
6: Justamente por eso le he bajado la cochilla, porque si no me había percatado, capaz hubiese fuego, pues. Ajá. Porque está humeando hasta vista, por dentro.
11: Correcto.
6: Creo que por el techo hay una instalación, hay un tubo.
11: Ajá.
6: Que dice que está empalmado, creo, de ahí adentro del agua por el tubo, y eso es que ya que... Al electricista que me lo vea, ¿no?
11: Ajá. Desde las 4 de la mañana has estado llamando y nadie te contesta.
6: Nadie. Nadie me contesta.
11: Has llamado a todos los números que tiene Electrosur, pero ninguno responde, ni siquiera en mensajería de voz.
6: Nada. Ni el de teléfono fijo tampoco, no me contesta para nada.
11: Correcto, Sofía, vamos nosotros.
6: Porque ahorita me da miedo a abrir la cuchilla, va a prender, capaz en cortocircuito, se filtra, pues no, está bajada la cuchilla ahorita. Pero afuera ahorita, esa no, justo ya tengo que ir a trabajar, porque yo trabajo para la mañana. Y justo ahorita no me he ido, me falta el trabajo.
11: Ah, está entonces a la espera, claro.
6: Sí, ajá.
11: ¿Y nos podría enviar ese video, Sofía, para también trasladarle a las propias autoridades de Electrosur, ¿no? Y que diga qué es lo que se tiene que hacer ante ese tipo de situaciones, ¿no? Si puede quizás generar una afectación mucho mayor. ¿Solamente es en su vivienda, Sofía, o hay otras casas que están así?
3: 7:44.
11: Ajá, correcto. Sí. Sofía, ¿puedes mandarnos entonces el video al WhatsApp de la radio, el 938-1836-10?
6: Ya, justo ahorita voy a grabar su número de WhatsApp para mandarlo, pues.
11: Correcto. Listo, Sofía, vamos a estar atentos entonces. Nosotros también desde aquí vamos a hacer ese llamado a las autoridades de Electrosur. 7:44, 7:44. Se reportan problemas en medidor, esto en la zona de Villa del Periodista. Villa del Periodista, afectación que claro está ligado a las lloviznas que se han venido registrando en diversos sectores, ¿no? Como lo veníamos refiriendo incluso desde muy temprano, desde ayer estaba presentándose dificultades en postes, en medidores, en zonas donde incluso pasa electrificación de cableado de internet, ¿no? De cable satelital también, y es algo que las autoridades, sobre todo competentes en la materia, en este sentido Electrosur, ¿no?, debido a las competencias del fluido eléctrico, deberían de estar pendientes. Me sorprende que sus líneas telefónicas estén completamente inhabilitadas, ¿ah? Me dice nuestra oyente Sofía que ha estado llame a los dos números que tiene Electrosur, ¿no?, su conocido Fonosur y un WhatsApp, me parece que tiene, y nadie les ha contestado. Vamos a hacer la prueba dentro de instantes también para saber si es verdad o no, ¿no? O es que hay un colapso, o se les ha caído también su sistema de comunicación Electrosur. Tenemos a Joel en la línea con una denuncia. Muy buenos días, te escuchamos, Joel.
12: Buenos días. Mi nombre es Damián Pari, acá de lo que es Leoncio Prado, de la calle Varela para arriba. No tenemos cuatro días antes de las lluvias. Entonces, estamos llamando a Electrosur y no nos contestan también. O sea, tenemos como seis cuadras prácticamente que no tenemos luz. Desde Varela hasta la Plaza Virgen no hay luz.
11: Correcto. Desde la zona de Varela, me dices, hasta...
12: De Varela para arriba, no de Varela para abajo. Varela para arriba, lo que es la calle Modesto Molina, la calle Olga Roman, San Camilo, la calle, la avenida, lo que es la calle Vigil, y la calle Tarapacá hasta la plaza Vigil. Estamos sin luz todo ese sector y realmente es peligroso. De noche, mala lluvia, no sé qué problema haya, pero la cosa es que el alumbrado público, cero. O sea, es la tiniebla y además la gente transita con miedo. Porque digo, robo, menos mal que se le va acercado.
11: ¿Y ustedes desde qué hora o desde cuándo han estado llamando Electrosur?
12: Desde antes de ayer, y mi vecino también me dice, estamos llamando, pero no contestan, y no arreglan. Uno dice que está comunicado, pero tampoco, me dice que no vienen. O sea, hay luz, lo más chistoso es que hay luz, en pleno, con la posibilidad de atardecer, ¿no? Pero cuando se va la noche, parece que el sistema es al revés, ¿no? O sea, en vez de prenderse las luces más fuertes, se apaga. Ya prácticamente 7 de la noche, que ya estaba, no hay luz del sistema solar, no, o sea, ya prácticamente echamos anoche, ya se baja, o sea, no hay luz, cero luz. O sea, usted camina por la calle Modesto Molina, la calle San Camilo, la calle Olga Roman, la calle Tarapacá y la calle Vigil, usted va, esa subida de Varela para arriba, va a encontrar que la luz, o sea, es cero tinieblas. No sé si el día de la noche o día de la tarde lo llegan a reparar, porque si no, ya yo le grabo el video para que le mande el video.
0: 7:48
12: oscuras, porque no hay alumbrado público.
11: Correcto, sí, por favor, se lo vamos a agradecer también para trasladarle toda esa información a Electrosur y puedan agilizar las móviles que tienen y solucionar más aún, porque es una problemática hace 3 días, ¿no? Más desde ayer, ¿no? Dice, claro, 3 días que todavía no es resuelto aquí en el cercado de Tacna, no me quiero imaginar si es que nos vamos más lejos, ¿cómo será? ¿No? Si es que les contestarán, si es que resolverán o no los problemas. 7:48, tenemos en la línea telefónica a nuestros compañeros desde Moquegua, porque también en la región vecina se viene generando afectación debido a estas lluvias y las autoridades han dado acciones para prevenir futuros desastres, brindar seguridad para los menores de edad con la suspensión de labores escolares. Adelante.
13: Información en vivo desde la región Moquegua. La OGEL de Ilo suspendió las labores educativas presenciales para el día de hoy por la intensa caída de lluvias en la ciudad. Dicha disposición es para los colegios estatales y privados. A la vez se dispuso a los especialistas de informar de las condiciones de las infraestructuras educativas en el puerto de Ilo. También, tras las recientes caídas de lluvia, se activaron algunas quebradas donde se han generado puntos de riesgo en distintos sectores de la carretera costanera Ilo. Ante esta situación, se recomienda a los conductores extremar las medidas de seguridad al transitar por esta vía. En un recorrido rápido, se inspeccionaron zonas ubicadas a 50 metros al norte de la playa, las enfermeras, así como las quebradas de la Curva de la Gallina, el Fábrica Liendo y Jaboncillo, generando preocupación en las vías. Mientras tanto, en la ciudad de Moquegua, a estas horas de la mañana, cae una ligera lluvia. Informó desde Moquegua, Wilber Martínez, en los 99.3 del FM. ¡Fama! ¡Fama! Exitosa la voz de los que no tienen voz.
11: Correcto, Wilber, muchísimas gracias por la información. 7:50 Tenemos participación de Elsa en la línea. Muy buenos días, Elsa, nos llamas desde Ite.
14: Sí, señor periodista, muy buenos días. Le estoy llamando del distrito de Ite, ya que no tenemos un respaldo de las autoridades. Lo único que podemos hacer la población es llamar a las radios para que puedan ver la situación que estamos pasando en el distrito de Ite. Porque el distrito de Ite está inundado de agua, las casas, no hay forma de desaguardarse, los techos están goteando de agua. Hay personas que tienen de bajos recursos, que tienen personas que tienen hartos hijos y están guardándose en un solo lugar. No salen las autoridades, hasta ahorita no hay la municipalidad del distrito de Ite que salga a verificar casa por casa. No hay una defensa civil que diga, a ver, ¿cómo es? ¿Cómo? ¿En qué situación están? No hay nadie, señores periodistas. Y no tenemos luz. Estamos llamando a Electrosur. Electrosur tampoco nos contesta. Lo único que hace es dejarnos en buzón de voz. No sé qué podemos hacer acá en el distrito de Ite. No hay forma. No entendemos las autoridades qué es lo que hacen de nuestro distrito. O sea que ya están de salida y esa es la forma de que nos tratan a nosotros, a la población. Eso no debería ser así. Yo hago el llamado a que vengan a verificar nuestras viviendas, cómo estamos. Estamos inundados llenos de lluvia, no hay dónde dormir. Hay muchos vecinos que están así, tienen que subir al techo, barrer sus casas. ¿Por qué? Porque ya están filtrando el agua ya.
11: Ahora,
14: eso es nuestro llamado, señor periodista.
11: Sí, Elsa, para comprender esta situación, ¿esta afectación se viene generando desde el día de ayer o hoy en la mañana, digamos, podría ser, se han visto sorprendidos por la inundación de agua?
15: ¡7!
14: Eso, señor periodista, está desde el día miércoles de la semana pasada. Ya estamos, mira, una semana con esta lluvia. No es de ayer ni de hoy día. Esto es desde el día miércoles que ha habido las lluvias intensas, desde ahí estamos así. Pensamos que iba a salir el día jueves o el viernes, iba a salir las autoridades a salir a verificar las casas, nada. El día domingo hemos esperado, el sábado hemos esperado, nada. Mira, ha seguido lloviendo ayer todo el día, nada tampoco, no se acerca ni una autoridad hasta ahorita, nadie se acerca a un domicilio por un domicilio para verificar los bienes, en qué situación está la población, nadie, señor periodista, nadie.
11: ¿Cuántas familias existen en el distrito de Ile aproximadamente, o las que tú has visto que se han visto totalmente afectadas por estas condiciones?
14: Mira, hasta ahorita en zonas rurales, no los urbanas, no los en realidad, mira, en las juntas vecinales, acá en Las Vilcas, Ampliación Las Vilcas, el pueblo es casi todo Ite donde está la población. Es todo Ite donde estamos ahorita perjudicados con esta lluvia. No solamente puede ser una zona, es todo Ite que estamos prácticamente ahorita perjudicados con esta lluvia. Porque era lo correcto, que salgan las autoridades, que vean, ahorita es lo que se necesita, que puedan salir, verificar, invertir ahorita apoyo a la población, pero no lo hacen, no lo hacen, simplemente se quedan en su casa, claro, porque sus casas de las autoridades están bien hechas tal vez, o tienen ya sus calaminas bien puestas, pero acá la población no es así. Porque hay plata en la municipalidad, lo que deben hacer es sacar la plata de la municipalidad. Hay para justificar de que por estas lluvias, mira, son una semana, señor periodista, una semana que no vienen, ni siquiera salen a verificar. No salen a verificar, ni siquiera se dan el lujo de visitar casa por casa, porque es todo Ite.
11: Ni siquiera los entiendo que la alcaldesa, ¿no? Porque ella, quien es autoridad es la señora Urbelinda Carmen Chacón Díaz, ¿no? Alcaldesa del distrito de Ite, y los regidores tampoco hacen acto de presencia. ¿Ustedes han tratado de comunicar con ellos?
14: No, señor periodista, para nada. No se acerca a nadie. Por eso es que me refiero en general. Ni un tipo, ni los regidores, ni la alcaldesa, ni siquiera Defensa Civil. No sé para qué miércoles existe Defensa Civil acá en el distrito de Ite. No lo sé, porque cuando estaba el profesor Beldoso, que estaba en Defensa Civil, salía casa por casa cuando había este tipo de cosas. Pero ahora ni siquiera sé quién está a cargo en Defensa Civil, que ni siquiera sale, porque no es de acá de Ite. ¿Qué vas a ver, pues? Tiene que ser una persona que sepa de acá la realidad que está pasando, no solamente acá, yo creo que en Tacna también están pasando así, pero en Tacna creo que salen las autoridades, pero acá no sale nada, que es acá pueblo chico.
11: Definitivamente. Y Elsa, en este contexto, varios sectores nos han reportado activación de quebradas. ¿Esto ha estado ocurriendo en ITU y ha habido afectación a viviendas?
14: Sí, sí hay, señor periodista, sí hay, pero no salen. Hay quebradas que ya se están activando, porque es una semana de lluvia. Yo le mandaría el video, le mandaría en qué situación está el pueblo. Ahí está lloviendo fuerte ahorita.
11: Envíenos, por favor.
14: Ya no hay.
11: Ajá. Señora Elsa, envíenos por favor a través del WhatsApp de Exitosa, el 938-1836-10, por favor, esos videos con urgencia para poder trasladarle al jefe del COER y que ellos también tomen conocimiento de lo que está sucediendo, porque es una realidad que quienes tienen que actuar inmediatamente son las municipalidades distritales, son ellos los que viven ahí, se supone, ¿no? La alcaldesa vive en ITE, los regidores viven en ITE, el jefe de riesgos y desastres vive en ITE. Él se supone que tendría que ser el encargado de trasladar toda esa información a la autoridad competente y decir, oye, mira lo que está pasando, activamos inmediatamente el código necesario para que las autoridades, si es que en ITE no hay la ayuda necesaria, nos apoyen, ya sea con maquinaria, ya sea brindando los elementos, ¿no? Alimento, cobijo hacia la población que hoy por hoy está careciendo de un techo, ¿no? Hemos escuchado muy temprano en la madrugada las autoridades de Chile cómo ellos han venido preparando, indicando, miren, tenemos almacenes acá, las municipalidades distritales se van a hacer cargo de las familias que están expuestas al peligro, que no tienen un techo donde vivir, pero aquí en nuestro país o en Tacna, nada, ¿no? Nada de nada. Claro, es que las autoridades, como lo dice nuestra propia oyente Elsa, ¿no? Están felices y tranquilas en su casa, pues casa de 3 pisos, 4 pisos, ¿qué les afectará la lluvia a ellos, ¿no? A ellos, ¿qué les interesa la lluvia, ¿no? Pero para el ciudadano de a pie, sí, y es algo que nosotros desde Exitosa hemos estado monitoreando desde la semana pasada, desde el lunes. ¿Ah? Nosotros nos hemos comunicado con la gente, les hemos estado pidiendo también la información necesaria para que puedan las autoridades competentes. Aquí hay un trabajo de competencia que se tiene que asumir, ¿no? Porque uno no puede sobrepasar al otro. Porque ahorita llamamos al COER y nos va a decir, es que ¿dónde está la alcaldesa de ITE? ¿Dónde está su jefe de riesgos y desastres? Él es el que tiene que activar el código y nosotros actuamos, pero si eso no se hace, nosotros no podemos hacer nada, estamos de brazos cruzados. Es lo que nos diría el jefe del COER. Es más, lo podemos llamar en estos momentos si desea. Tenemos participación de Rosa en la línea. Muy buenos días.
16: Señorita, buenos días. Te llamo preocupado porque creo que no es la única que hace. Y va a estar atravesando a toda la y creo que la autoridad
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16: Se supone que en este momento
11: Señora Rosa, no sé si puede acercarse un poco más al celular, quitarle el altavoz para escucharla con claridad. 7:58 a.m. ¿Aló? Ahora sí, a ver.
16: Señorita, buenos días, le hago llegar una preocupación terrible porque estas lluvias están afectando terriblemente. La mayor parte que vivimos en las salas del Yorco son de calamina, era con plástico, y la verdad que da mucha pena de que nuestra autoridad no salga en este momento con defensa civil. Estamos siendo afectados totalmente y esperamos pues la presencia de la autoridad que recorra de rincón a rincón, porque creo que no soy la única, hay muchas familias. Entonces, en este momento pedimos ese auxilio, pues, prácticamente, que nos es el momento de poder apoyar a los que estamos siendo afectados. El ventadón ha deshecho muchas caminas.
11: Así es, señora Rosa. Bueno, también, ¿no? La Municipalidad Distrital de Alto de la Alianza. ¿Ah? Ni siquiera tenemos que irnos muy lejos. Es acá, o sea, ¿cuántas cuadras? Al alcalde de Metro Jutipa. Por Dios, es momento de salir de cama, hacer mover a su gente, que yo creo que ahí está el problema. Al alcalde de Metro Jutipa. Por Dios, es momento de salir de cama, hacer mover a su gente, que yo creo que ahí está el problema. La gente que trabaja en las áreas de riesgos y desastres, que capaz son incompetentes, no saben qué es lo que tienen que hacer, y por eso hoy vemos población que está mortificada, que está molesta, que está indignada. Entidades que simplemente envían a buzón. Electrosur, ¿qué está pasando? ¿Ah? ¿Qué está pasando con tus canales de información o de comunicación? Yo también ahorita acabo de llamar un mensaje de voz, ¿no? Pero ¿cómo le digo que por mi barrio no hay luz? ¿Cómo le informo eso? ¿Cómo hago que las cuadrillas vengan a trabajar a mi barrio, o que al menos mínimamente me digan, ¿saben qué? No, sí, hemos recepcionado su denuncia, vamos a ir a tal hora. Nada, no hay nada de nada. 8 de la mañana en punto, tenemos que irnos a la tanda publicitaria y regresamos con más información.
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0: ¿Te ha tocado el tema? ¿Cómo va a enfrentar?
1: El hecho de que casi nunca Tacna ha estado preparada para estos eventos. Fíjate, una lluvia ya casi de día y medio en Tacna va a afectar sobre todo a las viviendas precarias. Y como te decía, Felipe, lo peor que no estamos preparados. El gobierno regional, las municipalidades, tanto provinciales como distritales, no sé si tengan un plan de contingencia para este problema y este fenómeno del Niño y el Niño costero, porque, como tú has explicado, eso es lo que tenemos en este momento. Tú sabes, el gobernador está pensando más que todo en su campaña electoral, cómo migrar a la municipalidad provincial de Tacna como candidato, antes que estar pensando en lo que significa la problemática que tenemos en este momento en Tacna. Tú sabes, el gobernador se va el 4 de septiembre de licencia y va a ingresar la vicegobernadora Liliana Velasco, que no sé si estará también al tanto de todo y podrá hacer algunas, bueno, modificaciones o cambios, Felipe. Esa es una breve opinión que yo tengo, no sé si la compartes.
0: Sí, comparto plenamente cuando dices que Tacna no está preparada. O sea, Tacna no solo no está preparada, sino Tacna se ha diseñado por estas famosas invasiones y todo, la forma como se ha hecho. No tiene un sistema de alcantarillado. ¿Te imaginas tú una lluvia como la que hay en Arequipa, por ejemplo, en Tacna? No, o sea, Tacna se inunda, Tacna prácticamente casi es plana.
1: Felipe.
0: Ya, entonces, sí, dime.
1: Felipe, por ejemplo, partiendo en la ciudad, si hablamos del casco urbano, ¿no? No tenemos un sistema de drenaje, como por ejemplo lo hizo la vecina región de Moquegua hace 8 o 10 años con el exalcalde Abraham Cárdenas, recuerdo que hizo un drenaje y eso por lo menos está permitiendo que no se pose en todo el centro de la ciudad el agua, ¿no? Porque estas lluvias, por más pequeñas o en todo caso así diminutas que caen, porque es gota fina, en realidad generan algún problema de atoros y aniegos y causan una serie de inconvenientes. O sea, no tenemos el sistema de drenaje, ninguna autoridad municipal ni regional se ha preocupado de ese tema, Felipe.
0: Claro, como tú lo dices, si a eso iba, ¿no? Porque creo que utilicé el término alcantarillado. No, el sistema de drenaje no se ha instalado. Y, por ejemplo, Miami, que es producto después del terremoto del 2001... se suponía que debía crecer o debía habilitarse con esos sistemas de drenaje que permitan justamente evacuar las lluvias. Eso no se ha implementado. Tacna está llena, por ejemplo, en el centro de Tacna, lleno de cables.
2: ¡Ocho!
0: Por eso es que tenemos problemas con la energía eléctrica, que se corta ante fenómenos como estos, ¿no? Cuando debería ser todo el sistema subterráneo y todo. O sea, el tema es que Tacna se ha diseñado desde el punto de vista urbano, no de la forma más conveniente ni preveyendo situaciones como estas, ¿no? Ahora, después de estas lluvias, como tú lo dices, es una lluvia menuda, es una llovizna, si se quiere, pero es persistente. Es persistente, y esa persistencia justamente en estos momentos ya ha causado en Tacna alrededor de 3 aniegos, y que se van a producir, seguro, imagino, otros más, inundando viviendas o la posibilidad de que inunden viviendas. Entonces, ¿te imaginas esta situación que se va a agravar y que se está pronosticando hasta el día miércoles? ¿Va a continuar esta intensidad así de manera intermitente de esta llovizna persistente? Entonces, nos encontramos en una situación crítica, pero como tú lo dices, el gobernador va a salir de licencia en los próximos días. Va a asumir la nueva gobernadora. Pero imagino porque en algún momento ya se hizo la documentación respectiva solicitando a todas las autoridades que presenten sus planes de contingencia ante este fenómeno. La pregunta es, como estamos enfrascados en la campaña electoral, casi nadie está prestando la atención a estos planes. Si se hicieron los planes, si hay los planes de contingencia para ver este tema, ¿cuánto se está destinando a esto? ¿Qué fondos se están utilizando? ¿Están coberturados los fondos para poder atender? Y lamentablemente no se está escuchando esto porque cuando ya está la lluvia encima es cuando recién comenzamos a querer hacer algo. Lamentable, como te vuelvo a decir, y sobre todo que los candidatos que van a asumir el primero de enero, vuelvo a

0: alcalde, el 1 de enero, incluido todos los que están yendo a esta reelección encubierta, si se quiere, van a tener que enfrentar, se van a encontrar con ese escenario. Y frente a ese escenario, ¿qué es lo que van a hacer?
1: Y 10.
0: ¿Tú los has escuchado? ¿Alguien los ha escuchado? Nada. Entonces, ahí está la preocupación centrada. Como tú lo dices, nos cruzaría equivocarnos. Por supuesto que sí. Pero los datos están ahí, Royce, y la realidad nos lo está demostrando, que la situación está para agravarse más en nuestra región y el país.
2: Bueno, sería triste, estimado Felipe, que hayan consecuencias más graves todavía para Tacna, teniendo en cuenta que, bueno, partiendo por el organismo de defensa civil, ahí no tenemos una persona especializada, tú sabes, Titín Chucano, él es ingeniero agrónomo. Pero no tiene pues la capacitación suficiente o la preparación para un sistema de defensa civil, manejar un sistema de defensa civil que ahora es donde las papas queman, y hay que demostrar sobre todo esa capacidad en esta emergencia que vivimos. Felipe, no sé si tienes una opinión sobre ese tema.
0: Claro, situación es esa, pero finalmente uno tiene que rodearse de los técnicos y tomar la decisión y tener el sentido común que te permita, justo ante una limitación que puedas tener, ¿cómo la sufres esa, no? Yo te voy a contar como antes, otra. Mira, esta lluvia persistente que aparentemente no debería hacer daño, no, sí lo hace, remoja. Mira, en el año 82-83, que es el fenómeno del Niño más grave que se ha dado porque fue largo, yo recuerdo que las quebradas de toda la costa de Tacna, las quebradas, ¿eh?, corría agua. Incluso hasta camarones comenzaron a ver en esas quebradas. En las lomas de Ite, yo recuerdo, la persistencia de la lluvia hace que un cerro se remoje, o sea, se empape de agua, tanto que el peso mismo hizo que se deslice. Felizmente acabó el fenómeno del Niño y quedó así como una prueba de que ante esta lluvia, en las zonas acá en Tacna, con viviendas que están en zona de ladera, al remojarse el suelo, el mismo peso del suelo y las viviendas puede hacer, ojalá no sea así, que se produzcan deslizamientos de tierra, porque es tanta la humedad, es tanta el agua que absorbe la tierra, es tanto el peso que tiene la misma tierra que hace que se produzcan esos deslizamientos. Entonces, la gravedad de esta lluvia, que aparentemente es menudita, no es como llueve torrencialmente, afecta gravemente estructuras, Royce.
2: Okay, entonces, Felipe, en realidad no estamos caminando bien en cuanto a prevención. Siempre hemos estado desprevenidos. ¿Recuerdas el último suceso que hemos tenido? Creo que ha sido en la época de Medina, por el año 2012-2013, justamente cuando Tacna soportó una lluvia de 2-3 días y se activaron las quebradas y la avenida Unuanoe, que viene desde el paradero Mosca, todo el terminal terrestre, el Mercado Grau, prácticamente era un río, estimado Felipe, no sé si recuerdas, incluso dos carros ahí estuvieron navegando como que estuvieran en una especie de río. Y la verdad que esto ya ha ocurrido en Tacna. No sé si recuerdas, Felipe.
0: Claro, eso ocurrió, pero fue de otra índole, si se quiere, porque en las lluvias, por el tema del fenómeno del Niño costero y el fenómeno del Niño global, lo que se pronostica es justamente lluvias en la costa, o sea, en la franja litoral, si se quiere, en la franja costera, y sequía en la zona alta, ¿no? Entonces, por eso es que soportamos eso. Tú ves ahorita, Ite, por ejemplo, está fuertemente golpeado, tiene prácticamente 3 días de lluvia. Hilo, igual. La costanera ha sufrido algunas interrupciones en la pista, tanto hacia Tambo como hacia Tacna. De manera tal de que entonces esa persistencia se va a seguir dando a esta magnitud, pero a diferencia de lo que tú estás diciendo, que sí fue daños causó el ingreso de la quebrada del Diablo y todo esto, en lo que acá estamos diciendo es que esto se va a prolongar, esta inestabilidad de clima se va a prolongar hasta abril del próximo año, está confirmado. Yo te he pasado ahí los comunicados del EFEN, el 13 y el número 14, que son los dos últimos comunicados, y que están prácticamente ratificando que hasta el abril del próximo año la situación está complicada, del 2027, abril del 2027, sin que esto signifique que esto pueda prolongarse más allá de abril. Va a depender de cómo van a seguir monitoreando y las cifras se vayan dando en los sistemas satelitales.
2: Okay. Felipe, finalmente, ¿algo se podría recomendar a las autoridades que ya están de salida? Porque en realidad, los que van a tener toda la responsabilidad, como decías al inicio del comentario, Felipe, son las nuevas autoridades, el nuevo gobernador y los nuevos alcaldes.
0: Yo creo que la recomendación que se debería hacer, que terminen de hacer, que hagan los planes de contingencia, que dejen los recursos necesarios para que la nueva autoridad pueda seguir una ruta. Ahí tendría que hacer un esfuerzo bastante importante, si se quiere, por lo menos en algo paliar su catastrófico de sus gestiones, porque no vemos una autoridad que tenga, que sobresalga, por lo menos en la región no lo vemos. Y de manera tal que creo que las autoridades, tanto municipales, provinciales, como el gobierno regional, deberían finiquitar los planes de contingencia, si no los tienen, comenzar a elaborarlos y conseguir y garantizar los recursos necesarios para enfrentar esta situación, Royce.
2: Okay, Felipe. Bueno, y a nivel nacional, me olvidaba una pregunta más, Felipe. Es muy prematuro pedirle ya resultados a la presidenta Keiko Fujimori, apenas con casi de dos semanas y para tres de haber asumido el cargo como presidente de la República.
0: Hay algo que tenemos que, si bien es cierto, la segunda vuelta y los resultados demoraron el tema de transferencia, pero hay algo que a mí me enseñaron o aprendí, y he escuchado incluso a mi abuelo en algún momento, y algunos políticos de Aragón, de nuestro país, y quizás tú lo has escuchado también, dice, ¿no? El toro de casta se lo conoce desde que sale a ruedo, ¿no? O sea, si tú vas a una corrida de toro, tú vas a saber de cómo sale el toro, vas a ver si la corrida va a ser buena o no. Creo que aquí la situación es crítica en el país, sobre todo en el tema de seguridad y lo del fenómeno del niño, de manera tal de que ahí, hasta el día de hoy, todavía no se ha enviado la solicitud de facultades extraordinarias al Congreso. Mira cuántos días ha pasado, porque se entiende que debería haberlo enviado apenas ha subido el mando, pues si tenía alguna idea en concreto ahí. Pero bueno, ante una situación tan grave que está afrontando el país, yo creo que eso de hablar de los 100 días de luna de miel, creo que en este caso no va desde mi punto de vista, Royce.
2: Ok, gracias Felipe por tus opiniones, gracias Felipe, espero que no vayamos a mayores situaciones con estas precipitaciones y los problemas que estamos teniendo actualmente. Gracias Felipe, muy amable, un abrazo.
0: Gracias a ti, Royce, y a la población que esté atenta y alerta a los diferentes comunicados que está dando el EFIN o el CENAMI para que se tengan las precauciones debidas y a las autoridades las decisiones más correctas y con la rapidez que se necesita. Gracias.
2: Okay, gracias Felipe. 8:16 minutos de la mañana, son las 8:16. Vamos a ir nuevamente a la cabina 2. Atenta, Olvita, yo que saca, dame los titulares de la jornada para hoy. Adelante.
1: Hoy estamos lunes 17 de agosto de 2026, año de la esperanza y el fortalecimiento de la democracia. El Senami informó que las lloviznas continuarán en la costa de Tacna y Moquegua hasta el miércoles 19 de agosto. El fenómeno podría presentar una intensidad de moderada extrema. En Tacna, las zonas comprendidas en el aviso corresponden principalmente a sectores de las provincias de Tacna y Jorge Basadre, mientras que en Moquegua se encuentran consideradas las provincias de Hilo y Mariscal Nieto. Senami también advierte la presencia de precipitaciones de moderada a fuerte intensidad en la sierra centro y sur del país. Durante este periodo se prevén lluvias, nieve, granizo y aguanieve, acompañadas de descargas eléctricas y ráfagas de viento. La Dirección de Educación dispuso la suspensión de las clases presenciales este lunes 17 de agosto debido a las lluvias intensas que se vienen registrando en la región. La medida alcanza a las instituciones educativas públicas y privadas de la UGEL Tacna, así como a los colegios ubicados en ITE. Ante esta situación, las instituciones podrán desarrollar clases remotas. Asimismo, los directores deberán evaluar las condiciones de los ambientes escolares y si se registra alguna afectación, reportarla. Las recientes lluvias registradas en la zona costera de Tacna provocaron un deslizamiento en la vía costanera entre la zona denominada Quebrada de Burros y el sector de Morrosama. Ante esta emergencia, el gobierno regional desplegó personal técnico y maquinaria pesada para realizar los trabajos de limpieza y despeje de la vía con el objetivo de garantizar la seguridad y transitabilidad de los conductores. La vía permanece transitable de manera restringida, con la policía de carreteras controlando el paso de vehículos. Sin embargo, se advierte que el tránsito podría quedar completamente interrumpido si continúan las precipitaciones. Tragedia en Hilo. Dos menores son hallados sin vida y policía busca al padre como principal sospechoso. Los niños de 1 y 9 años fueron encontrados durante la mañana del domingo en el interior de una minivan ubicada en una zona cercana a la playa. La policía señaló que por el momento, Bernardino Canas, padre de los pequeños, es considerado el principal sospechoso, debido a que el día viernes, luego de una discusión familiar, habría salido del domicilio llevando consigo a los dos menores. Una conductora embarazada resultó lesionada luego de que el automóvil que conducía fuera impactado violentamente por un patrullero de la comisaría central. Un ciudadano de 60 años fue víctima de un presunto secuestro al paso y robo de aproximadamente 26 mil soles. La víctima había llegado de viaje y abordó un taxi. Cuando el vehículo se encontraba cerca a la clínica La Luz, los sujetos habrían abordado el automóvil, golpeándolo y despojándolo de sus pertenencias. La Dirección de Salud Tacna informó que los casos de sarampión en la región se elevaron a 11, luego de confirmarse un nuevo contagio correspondiente a un niño de 2 años procedente de Madre Dios y que no contaba con antecedentes de vacunación. Las intensas lluvias que vienen registrándose en Tacna e Hilo han generado diversas emergencias en el servicio eléctrico, informó Electrosur, cuyos equipos vienen trabajando para atender las incidencias reportadas por los usuarios. Las recientes lluvias y la activación de quebradas vienen generando condiciones de riesgo en diversos puntos de la carretera costanera de Hilo, por lo que se recomienda a los conductores extremar las medidas de seguridad al transitar por esa vía. La presidenta Keiko Fujimori anunció que el gobierno presentará en los próximos días el pedido de facultades legislativas al Congreso, con el objetivo de luchar contra la delincuencia en el país. El miércoles 19 de agosto se realizará el sorteo para definir el orden de las organizaciones políticas en las cédulas de votación que se utilizarán en las elecciones regionales y municipales 2026, así lo informó la OMPE. La ceremonia de suscripción del Pacto Ético Electoral se realizará el jueves 20 de agosto en el auditorio de la Biblioteca Nacional, informó el Jurado Nacional de Elecciones. Diputado Julián Pérez Malqui, de Juntos por el Perú, estuvo recluido en el penal de Ayacucho, luego de ser detenido y denunciado por el delito de hurto agravado en el 2001, según reveló el programa Panorama. Y una noche de glamour, belleza y emoción se vivió el último sábado en el Centro Cívico de Tacna, donde fueron elegidas y coronadas las representantes de la belleza tacneña en el marco de las actividades por el 97 aniversario de Tacna. Miranda Ramos Villanueva fue coronada como señorita Feritac 2026, mientras que Ana Laura Mamani fue elegida señorita Turismo 2026. La corona de Miss Tacna recayó en Fabia Torres Maquera, quien recibió el título con emoción y orgullo.
2: 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Son las 8:21 minutos de la mañana, 8:21, antes de irnos a la pausa. Pocho, tenemos el último comunicado, es un aviso preventivo, hay restringido el tránsito por la carretera costanera. Justamente tenemos la nota con el colega Pocho Boticón, adelante.
3: Aviso preventivo, tránsito restringido, dan cuenta, debido a las intensas lluvias registradas ayer, se han producido deslizamientos en la carretera costanera Tacna-Hilo, específicamente en los sectores de Quebrada de Burros y Morrosama. Situación actual, tránsito restringido en el kilómetro 68 más 500, zona denominada como Quebrada de Burros. Personal del gobierno regional de Tacna y efectivos de la policía de carretera se encuentran en el lugar. Se exhorta a los conductores a extremar las precauciones y utilizar rutas alternativas como la carretera Panamericana Sur. Ese es el comunicado, don Royce. Y hemos visto también a tempranas horas por los canales de televisión como Canal N, América Televisión, informar también de la situación de este tema por parte también del colega César Cano, en donde se vieron imágenes a policías, efectivos de la policía trabajando, algo así, barriendo, ayudando en la limpieza. Pero ¿dónde están los contingentes? ¿Dónde están los obreros como contingencia que ya debió estar hace rato en esas zonas que son sensibles, don Roy?
2: Bueno, Pocho, en Lima también veo que hasta buses siguen bajo el agua por embosamiento tras la llovizna que ha caído el día de ayer en algunas zonas, si no me equivoco,
3: en Villa María del Triunfo.
2: Villa María del Triunfo, ¿no? Que es un distrito capitalino de Lima. O sea que Lima también está atravesando el fenómeno del Niño.
3: Embosamientos.
2: Bueno, la situación está bastante complicada y aquí en Tacna, bueno, ha amainado ya la lluvia, pero según el Senami va a continuar el día de hoy y mañana también, y mañana hasta el día miércoles, anuncian. 8:24 minutos de la mañana, son las 8:08.
3: Sí, estamos mirando justamente esas transmisiones en vivo, en directo. Lamentablemente un bus ha quedado atrapado, se ha embosado, se ha tapado en todo caso también ahí a algunas zonas de drenaje, don Royce. Mira, estamos observando inclusive tres cisternas, seguramente uno de esos también equipos debe ser un nitrojet, están tratando de desemposar, de que el agua discurra normalmente. Lamentablemente esto ha originado una obstrucción en el paso del tránsito en la zona de Villa María del Triunfo. Lamentablemente esto es lo que está generando también a consecuencia de estos fenómenos climatológicos, que de alguna manera las autoridades también tienen que estar activos, y hace rato debieron haber precavido ya, determinar zonas también en donde son las más sensibles para destinar personal de obreros y sobre todo equipos mecánicos, equipos adecuados para poder justamente ayudar a hacer los trabajos que en este momento se vienen desarrollando. Un bus, señores, en estos momentos ha quedado bajo el agua por embosamiento tras llovizna en Villa María del Triunfo, y esa es la noticia también en Lima y a nivel nacional, y el trabajo desesperado que vemos también en algunos casos por parte de las autoridades. De una manera reactiva, esto ya se conocía y ya debieron de alguna manera haber hecho las limpiezas, el despeje respectivo en varias vías de comunicación muy sensibles. 8:25, don Roy, nos vamos.
2: Son las 8:25, 8:25, antes de irnos a la pausa.
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15: 8:34, son las 8:34, reiteramos, el Senami advierte la continuidad de lloviznas en la costa de Tacna hasta el miércoles 19 de agosto. Por eso también se han suspendido las labores escolares. Bueno, pero la suspensión de clases presenciales es solamente para los alumnos de educación básica regular. En las universidades Sencico y Senati las clases son normales. Repito, en las universidades Sencico y Senati las clases son normales. Sin embargo, los institutos superiores pedagógicos y tecnológicos públicos han determinado la suspensión de clases presenciales y reemplazarlas por clases remotas. El daño es irreparable para los estudiantes, sin duda. Las clases presenciales son más enriquecedoras. Tiempo que se pierde ya no se recupera. Eso es cierto, ¿eh? Eso es cierto. 8:35, 8:35, Pocho, dame lo que está informando el Senami Tacna, a las 8:37 de la mañana. Adelante.
16: El Servicio Nacional de Meteorología y Hidrología del Perú, Senami, viene informando que las lloviznas continuarán en la costa de Tacna y Moquegua desde hoy lunes 17 hasta el miércoles 19 de agosto como parte de la extensión del aviso meteorológico número 318. El fenómeno podría presentar una intensidad de moderada a extrema, acompañado por un incremento de la velocidad del viento, generando condiciones de mayor humedad y sensación de frío en la población. Asimismo, se prevé cielo cubierto, presencia de niebla y neblina en sectores próximos al litoral tacneño, principalmente durante horas de la noche, madrugadas y primeras horas de la mañana, situación que podría reducir la visibilidad y aumentar la sensación térmica de frío. En Tacna, las zonas comprendidas en el aviso corresponden principalmente a los sectores de las provincias de Tacna y Jorge Basadre, es decir, donde queda Jorge Basadre, ¿qué sectores comprende en todo caso la provincia de Jorge Basadre? Ite, Locumba e Ilabaya. Mientras que en la región de Moquegua se encuentran consideradas las provincias de Ilo y Mariscal Nieto. El aviso meteorológico tendrá una vigencia de 72 horas desde las 00 horas del lunes 17 hasta las 23 horas 59 minutos del miércoles 19 de agosto. Esto ha sido publicado por parte del Senami el sábado 15 de agosto a eso de las 13 horas 49 minutos. Y bueno, ante estas condiciones se recomienda una vez más a la población mantenerse informada, señalan, mediante los canales oficiales, tomar las precauciones al desplazarse.
17: 8:38
16: reducción de visibilidad y adoptar medidas para protegerse del frío y la humedad, especialmente durante las primeras horas del día. Bueno, don Royce, en diversos sectores de la ciudad, como en Enzo Prado, nos están llamando, comunicando de que hay empozamiento de agua. Están colapsando algunos sistemas de desagüe. ¿Dónde están las autoridades? ¿Dónde está la prevención? ¿Dónde están las cuadrillas de obreros que deben destinar defensa civil con las municipalidades?
15: ¿Dónde está el drenaje que ya debieron hacer hace mucho tiempo las autoridades, los alcaldes? No sé si esto corresponde también al gobierno regional, pero más que todo, la responsabilidad es por parte de la municipalidad, de las municipalidades. Yo tengo entendido que en la vecina región de Moquegua, el alcalde Abraham Cárdenas, bueno, hizo el drenaje en todo el casco urbano, y ahora por lo menos las lluvias no se empozan en los diferentes puntos neurálgicos de aquella ciudad. Aquí en Tacna no se ha pensado todavía en ese drenaje que es muy importante, Pocho. 8 de la mañana, sí, dime.
16: Efectivamente, don Royce, lamentablemente esto deteriora, don Royce, algunas obras importantes, algunas vías de comunicación, aparte de que están, obviamente, están de alguna manera también influyendo al tránsito normal. Y ahí esto también provoca el riesgo en lo que es el tránsito de la mototaxis, los diversos vehículos en diversos sectores de nuestra localidad. Si bien es cierto, hay roles, pero en este tema, ante esta situación debe haber un trabajo multisectorial, don Royce. Un trabajo multisectorial que integra sobre todo al COER, Ya se ha conocido que durante este mes de agosto del presente año se están presentando episodios de precipitaciones, nevadas, granizo, tormentas eléctricas, vientos y descenso de visibilidad en diferentes zonas del Perú, aquí en Tacna y en el norte de Chile inclusive. En Tacna, el escenario actual, según estamos compartiendo información de algunos especialistas, es de manera particular. La ciudad costera presenta condiciones de cielo cubierto, llovizna y niebla, mientras que las zonas altoandinas pueden recibir precipitaciones más importantes. Senami mantiene aviso meteorológico para Tacna y Moquegua, y el pronóstico oficial para Tacna de hoy, atención, señala cielo cubierto, llovizna densa y niebla. En el norte de Chile, especialmente en Arica y Parinacota y sectores interiores, también se están registrando y pronosticando episodios de lluvia, nieve, viento y tormentas asociados a sistemas atmosféricos de altura. Para estos días, la Dirección Meteorológica de Chile y organismos de emergencia mantienen, señalan, vigilancia por un sistema que afecta también al norte grande. Esto en Chile, don Royce.
15: Bueno, en realidad, eso es la alerta naranja por lluvias de moderada a fuerte intensidad en la Sierra Pocho, ¿no? Que también es una nota que está en la página web de la Gran Sala de Noticias a las 8:42 de la mañana. ¿Qué dice la nota, Pocho? Adelante.
16: El Centro de Operaciones de Emergencia Regional COER Tacna informa a través de su boletín meteorológico número 133 sobre el aviso meteorológico número 325 del Senami, que advierte la presencia de precipitaciones de moderada a fuerte intensidad en la sierra centro y sur del país. El aviso estará vigente desde las 00 horas del lunes 17 hasta las 23:59 del martes 18 de agosto, con una duración de 47 horas y nivel de alerta naranja. Durante este periodo se prevén lluvias, nieve, granizo y aguanieve, acompañada de descargas eléctricas y ráfagas de viento cercanas a los 45 kilómetros por hora debido a la proximidad de la dana denominada Aníbal. Para el día de hoy, lunes 17 de agosto, se estiman acumulados entre 7 y 14 milímetros por día en la sierra centro y sur, mientras que para el martes 18, atención, mañana se prevén acumulados entre 6 a 11 milímetros por día en la sierra sur, un poquito como que va a bajar. El COER Tacna también advierte que podría registrarse lluvia dispersa en los distritos costeros, principalmente en la costa centro y sur. Las provincias de Tacna y Tarata, Candarave y Jorge Basadre figuran entre las zonas de posible afectación. Ante este escenario, las autoridades recomiendan limpiar techos y desagües. Limpiar techos y desagües, eso es lo que ya hace rato dice que están haciendo también muchos amigos ciudadanos que se comunican con la radio, lamentablemente algunos llegando tarde a su centro de trabajo porque están sacando, tratando de evacuar el agua, don Royce, se está acumulando en varios techos, en varios sectores, en las casas, en las viviendas, obviamente, así que hay que limpiar los techos y desagües, identificar rutas seguras y preparar una mochila de emergencia. Durante las precipitaciones se debe evitar cruzar ríos o quebradas. Mantenerse alejado, atención, de laderas y árboles y tomar precauciones ante posibles descargas eléctricas, sobre todo también en las zonas altoandinas de nuestra querida región de Tacna. Por lo pronto, están de alguna manera desde el Senami, algunas entidades están haciendo lo posible en comunicar justamente la situación que se presenta en el país y sobre todo en Tacna. ¿Y qué están haciendo en el COER? COER, hay que ponerse las pilas, hay que trabajar de la manera multisectorial en coordinación con las demás autoridades. Por lo pronto, el COER Tacna, ¿qué es lo que están señalando? Dice que están exhortando. invitando a la población a mantenerse informada a través de los canales oficiales y adoptar medidas preventivas mientras permanezcan vigentes el aviso meteorológico. Cuidado, don Royce, también los niños, cuidado con claro, la corriente, la energía eléctrica, cuidado con los circuitos, cuidado con los cables, cuidado. Hay que tener las recomendaciones del caso también por parte de los padres de familia.
15: Ok, gracias, Pocho. Son las 8 de la mañana, 44 minutos, las 8:44. 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Apoyemos con amor, saboreemos con el corazón, en el marco del 97 aniversario de la reincorporación de Tacna a la heredad nacional. 8 de la mañana, 44 minutos, son las 8:44.
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15: 8 de la mañana, 45 minutos, son las 8:45. No sé cómo les va a caer el hecho de que, cómo les va a caer a los profesores cesantes y jubilados, Y ya esto yo lo anuncié hace como un año atrás, el año pasado inclusive, que los congresistas que estaban de salida los estaban engañando, los habían engatusado para que voten por ellos. Algunos han salido reelectos, otros ya no. Bueno, lo cierto es de que les hicieron creer que les iban a aumentar, porque incluso generaron una ley, han dado una ley que incluso solamente le faltaba el reglamento, fue aprobada por el Congreso. El mismo presidente Balcázar la publicó en el Diario Oficial del Peruano, pero ahora falta ejecutar. Bueno, y para su ejecución tenía que darse la reglamentación. En ese interín se produjo el cambio de gobierno, y anoche en Cuarto Poder, nada menos que el ministro de Economía, Elber Cuba, ha sido claro y directo. Esa ley se va al Tribunal Constitucional. ¿Por qué? Porque no hay fondos en la caja fiscal para pagar más o menos 5.500 millones de soles cuesta para pagar a los casi 250.000 docentes cesantes y jubilados. ¡Qué pena! Porque sí, para los militares hay plata, pero para los profesores no hay plata. Es una lástima que en realidad profesores con 40, 50 años de servicios se vayan en una edad ya bastante, bastante avanzada y tengan una vejez muy lamentable, con sueldos de hambre de 600, 700, 800. Un profesor jubilado de la 2530 no pasa de 1.100 soles. Ese es el sueldo de hambre que tienen. Y a estas alturas de la vida, con un sueldo de esa naturaleza, la verdad que es muy triste. Y ya el ministro de Economía del nuevo gobierno de la señora Keiko Fujimori prácticamente como que los ha aclarado, y no sé cuál va a ser la reacción del SUTE, El SUTE seguramente va a salir con todo en las próximas horas o en los próximos días para dar a conocer su opinión. Los cesantes y jubilados, lo cierto es de que tendrán que seguir esperando, tendrán que seguir esperando. 8 de la mañana, 49 minutos, son las 8:49. Bueno, el dirigente del Frente de Defensa de los Derechos de Tacna, magíster Dante Morales, ¿qué es lo que está haciendo justamente a raíz de los presos de Chayapalca que los están trayendo seguido a Tacna. ¿Y qué otra cosa más tiene en cuanto a lo que significa la emergencia hídrica, la situación de los pasajes y otros temas como los que estamos viviendo? ¿Qué es lo que está haciendo ese frente de defensa Dante Morales? Lo estamos escuchando, dígame, adelante.
20: Nosotros nos hemos reunido y hemos tocado esos temas, mi estimado Roisic, justamente en el audiencia que le estamos pidiendo al gobierno. Están los temas de Tacna, el fenómeno del Niño, el problema del comercio, las obras principales, todo, ¿no? Eso es la posición de la sociedad civil. Pero en este interview de pedir el diálogo está la respuesta que usted ha visto del gobierno, ¿no? De mandar más presos a Chayapalca. Entonces ya tenemos claro el asunto, vamos a llamar a una reunión de emergencia, vamos a tomar acciones al respecto, pero de arranque el pronunciamiento nuestro es el rechazo total a la actitud del gobierno de querer mandar más presos a Chayapalca. Lo ha hecho los dos gobiernos anteriores, ese gobierno ya lo está haciendo nuevamente,
21: 50.
20: Así que veremos cómo vamos a responder, ¿no?
15: Ok, Dante, entonces...
20: Las autoridades ahorita que están postulando, que no les importa tan, ni invitado nada, no dicen nada, todavía se atreven a invitar, digamos, al Ejecutivo, para que venga, ¿con qué cara van a venir si se regalan lo que nos están dando en la inseguridad?
15: Bueno, lo han hecho seguramente por una cuestión de protocolo y respeto, Dante, porque son autoridades y tienen que hacerlo. De todas maneras, habrá que esperar.
20: Tacna, mi estimado Roy, sí, no merece ese trato. Tacna merece de sus autoridades una comprensión, un apoyo. Ninguna autoridad será bienvenida cuando nos da una patada como la que nos está dando ahora. Esa es la opinión de todo el frente y también de la sociedad civil, que va a salir a las calles en su momento, ¿no? Porque vamos a protestar sí o sí.
15: Ok, pero previamente van a agotar todo esfuerzo para conversar con el Ejecutivo y me imagino que harán un pronunciamiento previo, ¿no?
20: Dime. Por supuesto, está abierto el diálogo, ellos tienen que buscarnos, ya nosotros hemos comunicado, tendrán que respondernos y si no, en todo caso, la población en completo, total, digamos, rechazo a esa actitud, va a manifestarse, ¿no? Va a manifestarse.
15: Ok, Dante. ¿Algún llamado final que quieras hacer?
20: Un llamado a la población, en general. Al margen de cualquier discrepancia, Tacna debe defenderse, tenemos problemas muy serios, muy muy graves, y uno de los problemas es la inseguridad. El cierre penal es un pedido de todo Tacna, ya lo hemos hecho al gobierno, hemos presentado a este nuevo gobierno, esperamos que este nuevo gobierno no envíe más, sin embargo... ¿No? Entonces algo tenemos que hacer.
15: Claro.
20: Nosotros no tenemos el poder que tienen ellos, pero sí tenemos la fuerza de decir no al abuso, tenemos la fuerza de salir a las movilizaciones pacíficas para protestar por estas actitudes que está tomando el gobierno.
15: Ok, gracias al magíster Dante Morales. 8:52 de la mañana, son las 8:52. Me escribe el contador público colegiado Edgar Pacompía sobre la diputada por Tacna, Esbieta Fernández. Saludos, amigo Roy, se dice, al parecer la diputada electa por Tacna, Esbieta Fernández, es la nueva Betsy Chávez. A ver, me dice, es puro figuretismo, pero nada de propuestas legislativas. Se ve que desconoce la realidad y necesidades de Tacna. Bueno, puro bla bla bla. Ya Aldo Fuster hace 2 semanas la aterrizó porque desconocía totalmente la situación de Tacna, mal asesorada, sin brújula y hasta el momento sin pensar realmente en lo que pasa en Tacna. Anoche se presentó en Frecuencia Latina Esbieta Fernández y parece más está pensando en la interpelación al ministro de Defensa o la libertad de Castillo que preocuparse por los problemas de Tacna, como el fenómeno del Niño y la falta de agua en Tacna y el próximo racionamiento, las obras emblemáticas paralizadas, y fiscalizar al gobierno regional. Luis Torres, que hace campaña para ser ahora alcalde, estando aún despachando como gobernador, y sobre todo, cómo se han manejado los presupuestos que dejan los alcaldes para las siguientes gestiones. Esvieta parece el clon de Betsy Chávez. Espero equivocarme yo también. 8:54 a.m. Son las 8:54 a.m. Voy a ir a la cabina 2. Atenta, Olguita, su casaca, dame los titulares de la jornada para hoy. Breve.
12: Hoy estamos, lunes 17 de agosto de 2026, año de la esperanza y el fortalecimiento de la democracia. El Senami informó que las lloviznas continuarán en la costa de Tacna y Moquegua hasta el miércoles 19 de agosto. El fenómeno podría presentar una intensidad de moderada extrema. En Tacna, las zonas comprendidas en el aviso corresponden principalmente a sectores de las provincias de Tacna y Jorge Basadre, mientras que en Moquegua se encuentran consideradas las provincias de Hilo y Mariscal Nieto. Senami también advierte la presencia de precipitaciones de moderada a fuerte intensidad en la sierra centro y sur del país. Durante este periodo se prevén lluvias, nieve, granizo y aguanieve, acompañadas de descargas eléctricas y ráfagas de viento. La Dirección de Educación dispuso la suspensión de las clases presenciales este lunes 17 de agosto debido a las lluvias intensas que se vieron registrando en la región. La medida alcanza a las instituciones educativas públicas y privadas de la UGEL Tacna, así como a los colegios ubicados en ITE. Ante esta situación, las instituciones podrán desarrollar clases remotas. Asimismo, los directores deberán evaluar las condiciones de los ambientes escolares y si se registra alguna afectación, reportarla. Las recientes lluvias registradas en la zona costera de Tacna provocaron un deslizamiento en la vía costanera entre la zona denominada Quebrada de Burros y el sector de Morrosama. Ante esta emergencia, el gobierno regional desplegó personal técnico y maquinaria pesada para realizar los trabajos de limpieza y despeje de la vía con el objetivo de garantizar la seguridad y transitabilidad de los conductores. La vía permanece transitable de manera restringida con la policía de carreteras controlando el paso de vehículos. Sin embargo, se advierte que el tránsito podría quedar completamente interrumpido si continúan las precipitaciones. Tragedia en Hilo. Dos menores son hallados sin vida y policía busca al padre como principal sospechoso. Los niños de 1 y 9 años fueron encontrados durante la mañana del domingo en el interior de una minivan ubicada en una zona cercana a la playa. La policía señaló que por el momento, Bernardino Canas, padre de los pequeños, es considerado el principal sospechoso, debido a que el día viernes, luego de una discusión familiar, habría salido del domicilio llevando consigo a los dos menores. Una conductora embarazada resultó lesionada luego de que el automóvil que conducía fuera impactado violentamente por un patrullero de la comisaría central. Un ciudadano de 60 años fue víctima de un presunto secuestro al paso y robo de aproximadamente 26.000 soles. La víctima había llegado de viaje y abordó un taxi. Cuando el vehículo se encontraba cerca a la clínica La Luz, dos sujetos habrían abordado el automóvil, golpeándolo y despojándolo de sus pertenencias. La Dirección de Salud Tacna informó que los casos de sarampión en la región se elevaron a 11, luego de confirmarse un nuevo contagio correspondiente a un niño de 2 años procedente de Madre Dios y que no contaba con antecedentes de vacunación.
15: El desarrollo de estas y otras noticias, usted las encuentra en nuestra página web www.lagransaladenoticias.net. 8:57 a.m. Un saludo cordial a los amigos de Hilo en Radio El Puerto, que nos están tomando la señal,
1: la estación,
15: justamente cuyo director es el colega Mario Rospilio Civera. Nos informa que, bueno, todavía el puerto de Hilo tiene algunos problemas e inconvenientes en el pase de ITE, justamente donde han caído algunos huaicos y han ingresado la quebrada de Burros. Bueno, a propósito de Hilo, ha habido una tragedia. Dos menores son hallados sin vida y la policía busca al padre como principal sospechoso. Es una situación espeluznante. Los niños de 1 y 9 años fueron encontrados durante la mañana del domingo en el interior de una minivan ubicada en una zona cercana a la playa. La policía señaló que por el momento Bernardino Camas, padre de los pequeños, es considerado el principal sospechoso debido a que el día viernes, luego de una discusión familiar, habría salido del domicilio llevando consigo a los dos menores. Declara brevemente el representante de la policía a la prensa Ileña y del Sur.
1: Tomamos conocimiento de un exclave hecho de doble parricidio, ¿no? De dos menores de edad, uno de un año y 10 meses y uno de 9 años, ubicado según, dentro de una minivan, de acá aproximadamente unos 35 kilómetros de Hilo hacia Tacna, cerca de la playa.
21: ¿Qué se percibe? ¿Qué se presume que haya pasado?
1: Bueno, lo que hasta el momento se tiene las evidencias de que estos menores, que para descansen, han sido intoxicados, ¿no?, con una sustancia tóxica, al parecer un raticida, por lo que se ha hallado en el lugar de los hechos.
21: ¿Quién estaba manejando el vehículo? ¿Qué se presume? ¿O dónde estaban los padres? ¿Quién estaba haciendo
1: cuenta? Bueno, lo que se presume hasta el momento, todo apunta al padre, al progenitor, al padre biológico de estos menores, que ha tenido una discusión con su mamá el 14 de agosto, el día viernes, en horas de la tarde. Posteriormente, según la denuncia de la mamá, la de nombre Silvana, ella denuncia el día 15 que tuvieron una discusión, que el 14 a las 20 horas se retire el progenitor con los dos menores de edad en su minivan.
21: ¿Hubo denuncia previa, días antes?
1: La denuncia ha sido el día 15 en la mañana, aproximadamente 9 y media de la mañana, denuncian entre el área de investigación criminal de Hilo.
22: General, ¿cuál es el nombre del parricida y cuál es la situación de los móviles?
1: Su nombre del parricida es Bernardino
22: Canari
1: Cusi.
22: ¿Y cuál es la situación de él actualmente?
1: Mire, en el lugar de los hechos, cuando hacía constatar el hallazgo de los dos menores ya sin vida, hemos visto unas huellas de calzado que suben a una pendiente, ¿no?, al cerro de arena, y personal policial que ha ido a la intervención de investigación criminal siguen los rastros y cruzan la vía, la Panamericana, y cruza todavía encima la zona, ¿no?, de arena, por una quebrada. Hemos estado allí, hemos venido con personal del Escuadrón de Emergencia de Moquegua, hemos venido con personal especializado que maneja vehículos, vehículos aéreos, no drones, personal de investigación criminal. Venimos recientemente, ahorita del lugar de los hechos, de estar en la búsqueda intensa por el lugar de los hechos.
21: ¿Cómo toman conocimiento ustedes del hecho? ¿Cómo es que se da el primer...?
1: Bueno, se toma conocimiento primero por la denuncia de la señora, ¿no?, la madre de los menores, Silvana, que presenta la denuncia. Posteriormente, la señora ya, el día que denuncia, el día 15 en la mañana, hace conocer que el padre manda unos mensajes de audios a varios familiares, y la cual esos mensajes son replicados por audio y son remitidos a la madre, a la progenitora, que él se despide de todos sus familiares y da la impresión de que él se va a quitar la vida.
22: General, según las indagaciones, ¿cuál habría sido el factor que haya motivado a este padre a haber ocasionado la muerte de sus dos menores hijos?
1: Bueno, ese es un tema de materia de investigación, ahorita la mamá se encuentra muy conmocionada por los hechos y no está en condiciones de poder tomarle una declaración para saber algunos pormenores, ¿no?, que se hayan suscitado al interior de la discusión familiar entre la progenitora y el marido.
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0: 10 y 28.
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10 y 52. 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
9: Váyale, qué bonito, damas y caballeros. Todo listo, todo preparado para dar inicio al espectáculo de esta noche maravillosa. La poderosa caravana Ídolos en este nuevo milenio presenta al señor Augusto Bernardino Gutiérrez y el Internacional Grupo Alegría con los Jinetes del Amor y estas lindas y hermosas canciones que la costa, la sierra, la selva y el Perú entero baila y goza y se... Para mi gente enamorada, aquí están los Jinetes del Amor.

0: Vamos a continuar con el espectáculo, pero antes hay que seguir pasando por la cantina.
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0: 11 y 29.
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1: 12 y 16.

0: ¡Venga los aplausos! Brian, hermano, el grupo Belén tiene que regresar a cada rato, por favor.
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0: 12 y 29.
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0: 12:57.
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0: 2029. Una y 29.
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4: y 34.
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1: Una y 47.
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0: 1-58.
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0: 2 y 33.
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0: 2:59.
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0: 23 y 27.
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0: urgente al escenario. Tenemos llaveros, tenemos cassettes para poder brindar nuestro cariño, nuestro amor a ustedes, chicas, chicos. Gracias por estar compartiendo esta noche.
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6: 4 y 5.
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0: 24 y 21.
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0: 4:30.
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5: ¡4:35!

0: 5 y 4.
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0: 5 y 28. 5 y 28.
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0: 5 y 57.
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5: Una triste melodía de aquellos que sufrimos en carne propia al no tener padre y madre.
6: Qué bonito tema, qué bonita canción. Aquí está el genio de la Requinto, Peña Albert, Recaceitillo.
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¡Ah!

Te queremos, Peña, el verde, Casetillo, el genio de la Requinto Grande, Peña, bien querido, ¿no? Por el lado de Sama, Sama Inclán, Sama La Yara, bien querido. El genio de la Requinto, cuando viene por estos lados, todo el mundo se lo lleva, ¿eh? Se va por aquí, por allá, por aquí, siempre con el cariño y además él manteniendo siempre la humildad, ¿eh? Más que nada, siempre. Uno cuando es humilde llega a todos lados, ¿eh? Y de eso lo sabe muy bien Peñalver Castillo. Número de contrato, el 945-74-39-68. Repetimos, el 945-74-39-68 es el número de contrato de Peña, Peña Albert, Recaceitillo, sonando aquí en Radio Fama.

0: 38, aquí está el genio del requinto, Peñalver Castillo.
1: Con mucho cariño a su amigo de siempre, Peñalver Castillo.
2: Saludamos a nuestro amigo Ela y Mamani, me dice Denny, por favor, estoy compartiendo la transmisión. Salud para Ela y Mamani, donde quiera que se encuentre, un abrazo para ti, hermano.
1: Desde su casita,
2: claro.

muévete pa' aquí, muévete, muévete. Ahí está Efen y Albert Castillo, el genio del requinto. Nos vamos preparando para el mes de abril. Atención con esto, nos vamos preparando para el mes de abril. Se viene novedades. Qué bueno, nosotros esperando aquí sentaditos. 9, 45, 74, 39, 68 es el número de contrato de Peña Albert Castillo. 9, 45, 74, 39.

0: 98, sí. Aquí está otro de los grandes temas de Peñalver Castillo, el genio de la Requinto. Qué bonito, sube tu volumen, bailamos, gozamos, disfrutamos con todos ustedes.
1: Y en el espacio de la Don Hugo Suárez, ¿dónde está Huguito? ¿Dónde está Huguito?
2: Está conectado.

0: Llegamos al final, señoras y señores. Gracias, Tacna. Gracias, Moquegua. Gracias, Perú. Claro que sí, Nos vamos con el último tema. El número de contrato de Peñalver Castillo, 945-74-39-68. Repetimos, 945-74-39-68. Ok, gracias, Tacna. Gracias, Moquegua. Gracias, Perú. Que tengan un bonito día. Y conmigo será hasta otro día. Chau, chau.
1: Para él de Cajamarca. Para la gente de Retamas también. Hace poquito nos llamaron, me dijeron, para la gente de Retamas.
2: Pronto la música, quiero la música, maestro.
1: Por favor.

0: ¿Dónde está Freddy?
1: Freddy. No sé.
2: 6 y 27.
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0: Son las 7 en punto.
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